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4: Esta semana, juntando talento y ritmo, además de tener muy buena respuesta en plataformas digitales, llega como la Qué Buena Rola, el tema de Banda MS y Manuel Turizo, titulada Tú Ni Encuentras.

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8: ¿Qué tal? Esta es la información más importante. En unidad con las familias tapachultecas, el presidente municipal Yamil Melgar entregó la pavimentación integral de la novena calle Oriente en la colonia Barrio Nuevo, obra que fortalece la conectividad, mejora la seguridad vial y eleva la calidad de vida de más de 2,000 habitantes. Con estas acciones, el gobierno municipal continúa impulsando infraestructura urbana que facilita la movilidad, privilegiando el bienestar de las familias tapachultecas.
9: Cada calle que construimos en Tapachula y que me toca inaugurar, sin duda alguna, tiene un momento muy especial porque es nuestro granito de arena que estamos aportándole a un Tapachula más moderno, con mejor imagen, más seguro, con mayor conectividad.
10: Fue considerado uno de los mejores presidentes que ha tenido Tapachula. Me estoy refiriendo al licenciado Antonio Melgar Aranda. Tenemos la seguridad de que Yamil seguirá sus mismos pasos.
9: Seguimos trabajando con pasión, con corazón y sobre todo con mucho amor a esta gran ciudad que nos dio crecer, nos dé vivir y seguramente aquí nos vamos a morir. Mil gracias a todos por estar aquí.
8: La canícula en este 2026 comenzará a mediados de julio y durará aproximadamente 40 días. Aunque el fenómeno no inicia el mismo día en todas las regiones, las autoridades meteorológicas estiman que los efectos más intensos son la disminución de lluvias y las altas temperaturas que se registrarán entre el 15 de julio y finales de agosto. Pero esto se podría extender ante la falta de lluvias y el cambio climático constante en la región. En el primer semestre del año en México se reportó el robo de 1,270 unidades de carga y el deceso de 15 operadores privados de la vida, así lo dio a conocer Rómulo Mejía Durán, vicepresidente de la Cámara Nacional del Autotransporte de Carga, Canacar. El Estado de México y Puebla son las entidades donde más robos se registraron, seguidas de Veracruz, Michoacán, San Luis Potosí y Jalisco. Muchas gracias por su atención, informó Pamela Hernández.
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3: Son las 7:01.

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4: En China, los primeros balones de fútbol se fabricaban con ropa cocida que se rellenaba con basura. En Europa, durante la Edad Media, los balones de fútbol se fabricaban con vejigas de cerdo infladas. Ahora, el 80% de los balones de fútbol del mundo se fabrican en Pakistán.
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tiene. Oiga, muy buenas noches, muy pero muy buenas noches. Bienvenidos a Inmortales. La verdad que ya extrañamos un poquito la programación, ¿verdad? Hemos tenido mucha gol, pero es para, la verdad, para llevarle pues el ambiente mundialista y a toda la gente que nos los habían estado diciendo que, pues bueno, están en la chamba, están en el transporte público y que están muy al pendiente de los partidos. Gracias, la verdad que mil gracias por estar ahí siempre en sintonía del 94.7, por no apagarle, por no cambiarle, por quedarse con nosotros y disfrutar de los partidos. La verdad que también nosotros lo disfrutamos. A veces aquí estamos en la operación y estamos bien al pendiente de los resultados y cómo van los partidos. El día de mañana, híjole, ¿qué les puedo decir? Un partido, si no el histórico, el más importante, yo creo, de la selección nacional. Así que el día de mañana, pues a disfrutarlo, a vivirlo, a gozarlo. Y bueno, se gana o se pierda, pues ya lo bailado, ¿quién nos lo quita, no? Como los el típico mexicano, ¿no? Ya estamos instalados ahí. Si pasamos, bueno, y si no pasamos, pues ya llegamos a los octavos. Y pues a disfrutarlo el día de mañana. El partido será a las 6:00 p.m, México frente a Inglaterra. Y pues ya veremos. Veremos y después platicaremos acerca de lo que pasa el día de mañana. Hoy por lo pronto en la tarde estuvimos aquí con el de Francia, Paraguay. Pues bueno, Paraguay no le dio para más y Francia está en la siguiente fase. Por la mañana también Canadá, pues bueno, Canadá se queda fuera a manos de Marruecos. Y pues bueno, los octavos siguen a

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7: Oye, invitándoles a que se reporten vía WhatsApp al 962-625-2767. Días muy calurosos. La verdad que hemos estado viviendo estos días con muchísimo calor, a temperaturas arriba de 40 grados. Y que bueno, pues bueno, ojalá que ya empiecen las lluvias. Por ahí estaba un poquito los relámpagos hace rato, ¿no? En la parte de Tuxtlachico. Y pues ojalá que en la nochecita nos cayera un poquito de agua, ¿no? Ojalá. Vamos a esperar, ojalá que sí. La verdad que sí, hace falta la agüita y para sobre todo refrescar. Y el polvo, oigan, que la verdad que anda haciendo ahí de las suyas, ¿no? Con las gripas. Como yo comprenderé. Pero vámonos con más música, escuchamos a Patrulla 81, se llama Quiéreme Más. Buenas noches, 8:10.
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11: Y bueno, seguimos con más a esta hora de la noche. Son las 8 de la noche con 21 minutos. Recuerde que son las Inmortales. Y pues bueno, todavía están a tiempo de mandar sus mensajitos a cabina a través del 962-625-2767. Con muchísimo gusto recibimos sus mensajes a cabina. Y ya sabe que son voces que se apagaron, pero que nosotros con muchísimo gusto seguimos recordando aquí en las Inmortales. Hablamos de Joan Sebastián, de Valentín Elizalde, de Selena, de Ariel Camacho, de... Bueno, en el duranguense, por ahí me dicen, oye, ¿por qué Patrulla 81? Bueno, pues recordando a don José Ángel y también con Capaz, bueno, pues ya saben, lo de Sergio Gómez, ¿no? Y ¿quién más? Rocío Dúrcal, por ahí tenemos también incluido temas de Rocío, Paquita, ¿quién más? Juan Gabriel, oiga, por ahí que... Sacamos algunas rolas de este disco que ya les he mencionado, que está muy bueno, de Juan Gabriel, y que por ahí sacamos algunas rolas de este disco. Que ojalá que disfruten por las noches. Es un horario habitual de El Osito, pero pues ya saben, como ha habido cambios con esto del mundial, pues aquí andamos acompañándolos con muchísimo gusto. Mañana, el gran día, invitarlos a... O sea, que estén pendientes el 94.7, que se queden con nosotros, a que no le cambien, a los que les toca trabajar por la tarde-noche, aunque muchos van a estar en casita, pues invitadísimos a quedarse a través del 94.7 escuchando pues el partido de México-Inglaterra. Mañana estaremos con los nervios de punta y veremos de qué está hecho el equipo mexicano. Saludos para... Nos están escribiendo aquí. Saludos a la plebe, dice, del Hospital General, de parte del licenciado Azael. Por ahí me piden una rola que no está en mi programación de esta hora, pero les mandamos muchísimos saludos y gracias por estar en sintonía del 94.7. Vámonos con música. Se llama No Eres Tú, Ahora Soy Yo, dice Tito Torbellino. 8:23.
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2: Llegamos a la media, escuchamos a Diego Verdaguer y Leo Dan, se llama El Pasadiscos, 8:31.
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21: Escuchamos a Juan Gabriel en Inmortales, se llama Bendita Tierra. Buenas noches, son las 8:41.
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9: Y ahí le va pa' mi compa el Águila, hasta Potrerito, Durango, oiga.
10: Y bueno, llegamos a la parte final de Inmortales de la Qué Buena. Oiga, agradeciéndole por supuesto por la compañía y por estar en sintonía del 94.7. Ya saben que los esperamos el día de mañana. Mañana dos partidos muy importantes, el de Brasil-Noruega, ojo, porque de ahí sale el rival de la llave entre México e Inglaterra. El de Brasil-Noruega será a las 2 de la tarde y el de México será a las 6 de la tarde. Así que, bueno, pendientes, porque el día de mañana continúan los octavos de final de la Copa del Mundo y obviamente a través del 94.7 los mantendremos informados de lo que suceda con estos partidos que van a estar muy buenísimos. La verdad que el de Brasil-Noruega promete y promete muchísimo. Incluso yo así me atrevo a decirles que puede ser que se vaya a la largue el de Brasil-Noruega, ¿eh? Un partido muy cerrado, dos selecciones muy buenas. Y bueno, ¿qué decimos del México-Inglaterra? También nos va a tocar sufrir por la tarde-noche. Así que aquí los esperamos. Nos despedimos con esto que se llama El Último Beso de Vicente Fernández. 8:51, viene programación musical en Qué Buena Música de 9 a 10. De todos modos, recibimos sus mensajes a cabina. Buenas noches.

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2: Gabito Ballesteros rompe el silencio sobre su colaboración con Jennifer López. El cantante sonorense Gabito Ballesteros reveló que su colaboración con Jennifer López surgió luego de que el equipo de la artista lo contactara para participar en el proyecto. Aunque aseguró que tuvo poca interacción directa con J-Lo, aceptó la propuesta de inmediato y destacó que la coordinación se realizó principalmente entre los equipos de trabajo de ambos artistas. La canción titulada Sálvame Hoy también cuenta con la participación de David Guetta. El sencillo es la adaptación en español de Save Me Tonight y representa un nuevo paso en la internacionalización de Gabito Ballesteros, consolidando el creciente interés de artistas internacionales por incorporar sonidos del regional mexicano en proyectos de alcance global. Alejandro Fernández revela que vive con depresión y ansiedad. Habló abiertamente sobre su salud mental al revelar que ha enfrentado episodios de depresión y ansiedad, un tema que pocas veces había compartido públicamente. El intérprete explicó que recibe atención especializada y sigue las recomendaciones de médicos y especialistas, destacando que se trata de un asunto serio que debe atenderse sin prejuicios ni estigmas. El cantante aprovechó para enviar un mensaje a quienes atraviesan situaciones similares, invitándolos a buscar ayuda profesional sin sentir vergüenza y dejar atrás los tabúes que aún existen en México sobre la salud mental. Sus declaraciones se dieron días después de ofrecer un concierto gratuito en la Glorieta de la Minerva en Guadalajara, que reunió a unas 270,000 personas, recordando que los problemas de salud mental pueden afectar a cualquier persona, independientemente de su éxito o reconocimiento público.
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0: banda andamos al tiro, oiga.
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6: Gabito Ballesteros rompe el silencio sobre su colaboración con Jennifer López. El cantante sonorense Gabito Ballesteros reveló que su colaboración con Jennifer López surgió luego de que el equipo de la artista lo contactara para participar en el proyecto. Aunque aseguró que tuvo poca interacción directa con J-Lo, aceptó la propuesta de inmediato y destacó que la coordinación se realizó principalmente entre los equipos de trabajo de ambos artistas. La canción titulada Sálvame Hoy también cuenta con la participación de David Guetta. El sencillo es adaptación en español de Save Me Tonight y representa un nuevo paso en la internacionalización de Gabito Ballesteros, consolidando el creciente interés de artistas internacionales por incorporar sonidos del regional mexicano en proyectos de alcance global. Alejandro Fernández revela que vive con depresión y ansiedad. Habló abiertamente sobre su salud mental al revelar que

0: enfrentado episodios de depresión y ansiedad, un tema que pocas veces había compartido públicamente. El intérprete explicó que recibe atención especializada y sigue las recomendaciones de médicos y especialistas, destacando que se trata de un asunto serio que debe atenderse sin prejuicios ni estigmas. El cantante aprovechó para enviar un mensaje a quienes atraviesan situaciones similares, invitándolos a buscar ayuda profesional sin sentir vergüenza y dejar atrás los tabúes que aún existen en México sobre la salud mental. Sus declaraciones se dieron días después de ofrecer un concierto gratuito en la Glorieta de la Minerva en Guadalajara, que reunió a unas 270 mil personas, recordando que los problemas de salud mental pueden afectar a cualquier persona, independientemente de su éxito o reconocimiento público.
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5: Ya seguimos con más música para ustedes. Saludos a mi compadre Hugo López. Buenas noches. Malditas ganas. Él es el Commander 9 con 10.

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10: Vámonos con más rolas. Escuchamos a Cristian Nodal. Saludos a mi compadre Diego Gutiérrez. Buenas noches. Se llama Eres 9:21.

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3: Así es, pasamos a la media. Oiga, muchas gracias por la compañía. Ahí anda la banda escuchándola, qué buena, gracias. Muy buenas noches, están en la chamba. Bueno, los acompañamos. Él es Pancho Barraza, que me maten las penas. 9:31.

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22: Vámonos con más música, escuchamos a La Adictiva y Espinoza Paz, se llama La Vida Es Así. Buenas noches, 9:41.

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11: Oigan, cuídense mucho, feliz descanso. Para los que se quedan en actividades, los que están de guardia, pues bueno, échenle muchas ganas. Se van a quedar en muy buenas manos, con muy buena compañía, con el Pandita y las Maduritas en punto de las 10 de la noche. Así que yo me despido, gracias. Obviamente gracias por sus mensajitos también, muchas gracias. Es banda El Recodo, se llama Ayer y Hoy. Feliz descanso para los que siguen, se quedan con las Maduritas. Bye bye, buenas noches.

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2: Bienvenidos a las maduritas que arrancamos. Son las 10 de la noche con un minuto. Yo inicio con los Rodarte, no soy un cualquiera.

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1: Una pausa, regreso con las maduritas 10:05.
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2: Ok, vamos con una tanda más de música aquí en las maduritas. Ya son las 10 de la noche con 7 minutos. Recuerden, el número en cabina ya está disponible para ustedes. Pidan una canción del recuerdo y con mucho gusto.

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1: Y seguimos con las maduritas, ya son las 10 de la noche con 11 minutos. Chequen el dato porque voy a hacer una publicación justamente ahí en el estado de WhatsApp de la terna de la noche para que me ayuden como ustedes lo saben hacer. Voy con los Acosta, el tema se llama 500 millas.

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1: Directa cabina 962-625-2767, 10 con 18, la pausa.
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1: Ya estamos de regreso con un bloque más de las maduritas. Son las 10:21. Chequen el dato porque ya tengo la publicación ahí en el estado de WhatsApp de la terna de esta noche. Voten, participen. Ahorita les comparto. Los Diablos con Un Rayo de Sol. Los Freddys con Sin Tu Amor y Los Ángeles Negros. Déjenme si estoy llorando. Chequen, participen.

Y escuchamos esta canción del recuerdo en la voz del gran Juan Gabriel. Se llama el Noah Noah. 10 de la noche con 24 minutos, por cierto. Ya está la publicación, les digo, en el estado de WhatsApp de la terna. Y se las comparto nuevamente para que voten. De hecho, ya lo están haciendo y me da mucho gusto que hacen atendiendo el llamado de contestar ahí la publicación y comentarlo. Esta noche tengo a Los Diablos con un tema buenísimo, éxito de los años 70-80. Se llama Un Rayo de Sol, de las maduritas preferidas. También están los Freddys, incluidos en la terna, con la canción Sin Tu Amor. Y también, ¿qué creen? Algo de Los Ángeles Negros con el tema Déjenme Si Estoy Llorando. Ya saben, hay que participar comentando justo ese estado de WhatsApp o bien comunicándose directamente a cabina. Lo pueden hacer, mismo número, es el 962-625-2767. Como todas las noches, ya saben, las maduritas hasta las 11:30. Pidan canciones, envíen saludos. Y si van con dedicatoria, mucho mejor. Ya saben que así se escucha mejor una dedicatoria. 10 con 26 minutos. Ellos son Los Chicanos, que llegan a las maduritas con el tema La Historia de Mi Vida.

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1: Y llegamos a las 10 de la noche con 30 minutos. Ya regreso con las maduritas.

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1: Ok, las 10:35, escuchamos el recado a cargo de Rigo Tobar y su Cosa Azul, excelente canción del Baúl del Recuerdo, ya saben, con gusto, con plasco y saludo a los que se pongan en contacto. El número en cabina disponible con WhatsApp, mismo número 962-62-52767. Bueno, rapidísimo, tengo un bloque de saludos para la familia Martínez Escobar, me acompañan allá en la 5 de febrero, gracias. A Hugo López, también gracias por el voto. A Hilario, que ya se reportó. Paulo César Caballero, Daniel Escobar, también gracias por el voto. A Mari, allá en Los Girasoles, a mi amiga Maribel, gracias por reportarse. Maribel López, muchas gracias, Al amigo Francisco también, que andan escuchando las maduritas en esta noche del sábado 4 de julio, ya saben, hasta las 11:30, música del recuerdo. 10:36 de la noche y voy a abrir el baúl con esta canción a cargo del gran José José. He renunciado a ti.

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1: 10:44.
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0: 10:48.
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1: Ok, vamos de regreso con las maduritas, 10:50, noche de este sábado 4 de julio. Y bueno, no se olviden que ya me queda muy poquito tiempo para saber cuál de esas tres canciones es la madurita favorita de ustedes, el público. La terna está así: Los Diablos con la canción Un Rayo de Sol, Los Freddys con el tema Sin Tu Amor, y también están Los Ángeles Negros con el éxito Déjenme Si Estoy Llorando. Ustedes deciden, ya saben el número para votar ahí en el estado, justo hay que comentarlo, 962-625-2767. Saludos a Carlos Avendaño, a Diego Gutiérrez, a nuestra amiga Maritza, a Juan Pablo, que han votado, los últimos que han votado esta noche. Así que ya saben, pasadito de las 11 voy a poder decirles cuál es la canción ganadora de la terna de esta noche. Voy con Roberto Carlos, La Montaña.
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1: Y seguimos con las maduritas a las 10:55. Él es Joan Sebastián Manantial.

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1: Las 10:57, voy complaciendo con esa canción del baúl del recuerdo en la voz del maestro Leo Dan. El tema se llama Mari es mi amor. Recuerden, ya me queda muy poquito tiempo para la terna de esta noche. Están los Diablos, los Freddys y los Ángeles Negros. Decidan.

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1: Ok, vamos de regreso, ya son las 11 de la noche con 2 minutos, noche de este sábado 4 de julio, y bueno, ya tengo la canción ganadora de la terna. Antes, saludos a la amiga Raquel Verduzco, para nuestro amigo Binomio Cruz, gracias por el reporte, allá en kilómetro 10, municipio de Tuxtlachico. Al buen Andrés García, que fueron los últimos 3 votos que tomé en consideración esta noche, gracias de verdad a los que se ponen en contacto y los seguirán haciendo, porque nos falta media hora más de programas a las 11:30, las maduritas, ya saben, fin de semana, recuerden, nada con exceso, todo con medida. Y antes de dar a conocer la canción ganadora, no se olviden que mañana tenemos domingo de fútbol, domingo del Mundial 2026, y mañana va a estar color de hormiga porque habrán 2 partidos en la transmisión en vivo aquí en la que buena. Recuerden que somos la emisora oficial del Mundial 2026, y mañana a la 1:30 de la tarde, ya saben, estarán escuchando el partido entre Brasil y Noruega, que se va a jugar en el estadio de Nueva York, así para que estén pendientes, octavos de final. Y también mañana en octavos de final, yo creo que el partido más esperado de todos los mexicanos, obviamente México contra Inglaterra. Chequen, porque va a haber publicaciones justamente en las redes sociales, en la página oficial de La Qué Buena y aquí en el estado de WhatsApp, para que la tienen al marcador y se lleven alguno de los premios y sorpresas que tenemos para ustedes. Yo sé que el marcador puede variar, pero siempre va a ir a favor de México. Así que si le atinas tú al marcador, ya estás del otro lado. Mañana no se olviden la transmisión completamente en vivo desde el Estadio Ciudad de México. La transmisión empieza a partir de las 5 de la tarde. Habrá un previo, porque oficialmente el partido es a las 6, pero a las 5 vienen comentarios previos al partido. Enseguida vienen los 2 tiempos y enseguida el postgame, el partido después, los comentarios, y ojalá de verdad, ojalá al 1000% deseo que México logre pasar a la siguiente fase, que sería los cuartos de final, y ojalá que así sea, ojalá que sí. Mañana no se lo pierdan, mañana futbolero aquí en La Qué Buena. Saben que estamos transmitiendo los partidos de la FIFA 2026. Y bueno, tengo lista la canción ganadora. La terna estaba conformada de la siguiente forma, rapidísimo les recuerdo que estaba en la terna algo de Los Diablos con Un Rayo de Sol, excelente canción, Los Freddys con Sin Tu Amor y Los Ángeles Negros con el tema Déjenme Si Estoy Llorando. Y bueno, ahora sí, la canción ganadora, gracias a ustedes, es esta. Obviamente la más votada, la favorita, la fab de ustedes, Déjenme Si Estoy Llorando de Los Ángeles Negros.

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1: 11 de la noche con 7 minutos más de las maduritas. Ella es la española más mexicana, Rocío Dúrcal. Quédate conmigo esta noche.

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1: Ok, seguimos con las maduritas, 11-14 minutos. De las rancheritas maduritas, algo de Pedro Fernández. El tema se llama Gema.

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2: Y ya vamos de regreso, por cierto, el último bloque de las maduritas, ya son las 11 de la noche con 25 minutos. Yo les presento la penúltima canción a cargo de los Amos del Romanticismo. Ellos son Los Temerarios, el tema Si Tú Te Vas. Regreso para despedirme.

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1: Y con esta me despido a cargo de Juan Gabriel. La canción se llama Te sigo amando. Excelente fin de semana. Que descansen. Con permiso.

0: Son las 11 con 30 minutos.
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6: Hola, hola, ¿cómo están? Soy Claudia Mejía. En esta ocasión vamos a hablar de un tema que le compete a las mujeres. Bueno, en parte mujeres, en parte a tu pareja, en parte a todos, porque somos una red de apoyo aquí en esta vida. Debemos de tener siempre redes de apoyo y no estamos solitos. Entonces, pues vamos a empezar. En esta ocasión vamos a hablar de endometriosis. Es una palabra medio rara y tal vez nunca la hayas escuchado, o tal vez sí, pero si eres mujer, seguramente sí. Y para eso está conmigo la doctora Alejandra López Chávez. Ella es ginecóloga y obstetra. ¿Cómo estás?
7: Hola, muy bien, muchas gracias. ¿Y tú?
6: Muy bien, aquí emocionada porque es tu primera vez.
7: Sí, la primera vez.
6: Endometriosis. O sea, yo escucho endometriosis y endometrio. Bueno, ya nosotras sabemos que el endometrio, pues es esa capita que se suelta cuando estamos en nuestro periodo.
7: Exacto.
6: ¿No? Pero se escucha más peligroso y más feo que solamente.
7: Sí, suena,
6: eso, ¿no?
7: Suena intimidante la palabra.
6: Exacto,
7: ¿no?
6: Sí.
7: Pues justo lo que mencionabas, o sea, primero hay que entender que el endometrio es esta parte bien interna del útero que va a tener básicamente dos funciones. La función uno es que se va a hacer gruesita entre una regla y la otra, se va a hacer gruesa porque se prepara para recibir un embarazo. Si en esa mujer, en ese mes, no hubo un embarazo, al terminar ese periodo, va a caerse este endometrio en forma de menstruación, ¿no? O sea, el endometrio tiene que vivir justo en la cavidad endometrial y se va a descamar mes a mes en forma de regla. Sin embargo, la endometriosis quiere decir que hay tejido que no es endometrio como tal, es tejido similar, que eso es muy importante entender, que no es endometrio, que es tejido similar al endometrio y que va a estar fuera de esta cavidad, que puede abarcar cualquier parte del cuerpo humano, desde cerebro, desde ¿qué? Pulmones, desde el diafragma, pero principalmente va a estar en órganos pélvicos, que puede hacer a lo mejor la vejiga, el uretero, el intestino, o literalmente los ovarios, las salpinges. Si bien esta es la localización más frecuente, no es la única. Entonces, realmente los síntomas van a ser múltiples, muy variados, en muchos matices, y cada paciente lo va a vivir de manera distinta. Entonces, si bien la endometriosis puede tener diferentes grados de afectación, siempre va a haber un dato que nos haga sospechar de ella.
6: Y si dices que es otro tipo de tejido que puede estar en cualquier otro órgano, si de por sí el dolor que una siente en su periodo, no me quiero imaginar el dolor que sería tener ese tejido en otro órgano. O sea, ¿esto sí es así?
7: Sí, literal. O sea, al final del día, el tejido endometrial sano que está dentro del útero va a tener receptores para ciertas hormonas, ¿no? Estas hormonas, de manera natural, las produce el ovario, pero también hay hormonas que producimos a través del tejido graso, a través de ciertos procesos químicos. Pero en una paciente sana, estrictamente hablando, y te hago mucho hincapié en esta parte que tú me acabas de mencionar, el dolor que sentimos durante la regla, y ese es un punto pivote. La regla puede doler, claro que puede doler, pero hay un grado para diferenciar cuando es un dolor normal, entrecomillado, y un dolor que ya no se considera normal. Y esta palabra de es que para mí el dolor es normal, el normalizar el dolor, creo que es el gran error que podemos cometer desde a veces las propias pacientes que lo normalizan, y también nosotros como médicos que no les damos el peso, ¿no? El justo peso a las cosas, ¿no? Entonces, tener dolor durante la regla puede ser normal siempre y cuando no afecte calidad de vida, que no sea un dolor incapacitante, que sea un dolor que te permita hacer tu vida prácticamente normal. Entonces, la endometriosis puede ser extremadamente aparatosa. Pacientes que durante la regla pueden tener sangrado a través del recto, a través de la orina, que pueden llegar a convulsionar, que pueden llegar a tener desmayos, que pueden tener focos de diarrea tremenda durante la menstruación. Y también importante, no encasillarlo solo a la regla, ¿no? Porque a veces los médicos podemos caer a que solamente vas a tener dolor durante la menstruación. Y si no estás menstruando y te duele, entonces no es endometriosis. Y eso es un error, porque la endometriosis es una enfermedad crónica. Crónica quiere decir que dura mucho tiempo, que va a ser, se va a ir complicando, que va a ser una enfermedad que va a ser progresiva. Y eso hace que cada vez las molestias vayan siendo más aparatosas. Desde primero ser un dolor, entre comillas, no tan complejo, que a lo mejor con analgésicos se puede tratar, a terminar en situaciones que requieran cirugía por una obstrucción intestinal, porque la función del riñón ya no está del todo bien, y todo porque esta enfermedad es muy agresiva.
6: Nos decías que hay una estadística que nos puede sorprender. ¿Cuántas mujeres lo padecen?
7: La estadística a nivel México se estima que una de cada 10 mujeres va a tener algún grado de endometriosis. O sea, una de cada 10. Es impresionante. Sin embargo, tardamos en hacer el diagnóstico en promedio de 7 a 10 años.
6: ¿Qué? ¿Por qué?
7: Es muchísimo, exacto. ¿Por qué? Porque los síntomas son sumamente diversos.
6: Wow.
7: El hecho de que el tejido puede estar a lo mejor en el intestino puede hacer que tú, al momento de la regla o fuera de la regla, puedas tener colitis, ¿no? Que tengas esta sensación de estar muy distendido después de comer ciertos alimentos, que tengas problemas al momento de evacuar, que tengas periodos de diarrea, porque el intestino se va a irritar por ese tejido y va a hacer que tengas evacuaciones sumamente líquidas, o que puedas intercalarlas con estreñimiento, porque a lo mejor está obstruida una parte del tubo digestivo que no permite que pase la evacuación, y puedes alternar entre diarrea y evacuaciones pues duras con estreñimiento y decir es que es colitis. El tema emocional es algo fundamental. O sea, vivir con endometriosis lleva a las pacientes a tener periodos de ansiedad, periodos de depresión, periodos en los que no saben qué está pasando con su cuerpo, y también es fácil que las encasillemos a, bueno, es que tienes estrés por el trabajo, tienes presiones con la pareja, tienes presiones con los hijos, y más bien va de la mano con todo esto de la endometriosis.
6: ¿Por qué les pasa? O sea, pues, ¿cuáles son las causas?
7: Pues mira, la verdad es que desgraciadamente no tenemos los médicos una certeza de una causa única. O sea, hay muchas teorías de por qué sucede la endometriosis, teorías ya muy viejitas, algunas de ellas que tienen casi 100 años de que las empezaron a estudiar. Hay otra teoría que nos habla de que esto se forma desde que éramos embriones, desde que estábamos en la pancita de nuestra mamá. Nuestras células tienen esta capacidad cuando somos embriones de decidir, bueno, tú eres una célula del hígado, te vas para el hígado. Tú eres una célula del cerebro, te vas a cerebro. Tú eres de útero, te vas al útero. Hay teorías en las que estas células no llegaron a su destino final, se quedaron en el camino y por eso quedaron implantes en varias partes del cuerpo. Hay otra teoría que habla de que el cuerpo tiene esta capacidad de transformar un tipo de célula a otra. O sea, hay células que tienen que estar en la parte más superficial de los órganos, que se llaman peritoneo, y a lo mejor sufren este tipo de transformaciones a otro tipo de célula parecida al endometrio. Entonces, la verdad es que hay muchas teorías, también hay teorías genéticas en las que hay un patrón genético de que en tu familia probablemente, si tú tienes endometriosis, tías, primas, hermanas, tu mamá probablemente también tenga endometriosis. Y también cada vez nos acercamos más al tema de las enfermedades autoinmunes, porque hay una cierta relación en pacientes con lupus, en pacientes con artritis reumatoide, esas enfermedades que son también muy difíciles de diagnosticar y que también pueden tener una correlación con endometriosis.
6: Aquí en el ISSSTE sabemos que de primera instancia hay que ir a nuestra clínica.
7: Sí.
6: Ellos nos referirán al especialista. Aquí en el ISSSTE hay todo este grupo de apoyo, tanto emocional como médico.
7: Pues la verdad es que como tal un grupo de apoyo específico para endometriosis, en el tema emocional todavía no, en la parte de psicología todavía no lo hay. En la parte quirúrgica, pues el abordaje ideal es vía laparoscopía. No se sugiere tanto la cirugía abierta porque va a ser bastante más agresiva de por sí. Entonces, en el ISSSTE, en hospitales de tercer nivel, como el 20 de noviembre, como en el López Mateos, como en el 1 de octubre, que hay este abordaje de cirugía laparoscópica, es una buena herramienta. Y todo todavía más pensando en cirugía robótica. La cirugía robótica viene a ser un parteaguas en el manejo de enfermedades tan complejas como es la endometriosis. Entonces, en este momento, hasta donde tengo entendido, solamente en el 20 de noviembre hay Da Vinci, y eso nos va a dar una oportunidad a los médicos y evidentemente a las pacientes para que tengan manejos mucho más integrales.
6: Me dio mucho gusto que estés aquí.
7: Ay, a ti, muchísimas gracias por la invitación, estoy muy contenta, me encanta hablar de este tema porque siento que como médicos tenemos la responsabilidad con las pacientes de hablar de este tema que a veces está muy oculto.
6: Gracias, yo soy Claudia Mejía, nos vemos en un siguiente episodio. Hasta pronto.
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1: Son las 12 con 2 minutos.
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1: Fotografías ya impresas, ¿verdad? Bueno, ya andan los chicos, anda mi compadre Pandita y la hormiga en las calles. Bueno, no están en la calle, están la verdad bien acomodados, están en un lugar que ahorita nos van a platicar. Así que estamos iniciando el Show de los Animales, bienvenidos. Hay que invitarles a que se reporten a través del 962-625-2767 y que estén bien pendientes de la programación, porque el día de hoy juega Argentina-Cabo Verde a las 4 de la tarde y Colombia gana a las 7:30 de la noche, para que estén pendientes. Recuerde que somos la estación oficial de la Copa del Mundo y hoy tenemos partidos. Así que vamos a ir con los chicos. Chicos, vámonos con ustedes. Vámonos al Seúne, que por cierto yo anduve por ahí hace ratitos. Oiga, qué instalaciones, pero ahorita nos van a platicar. Así que vámonos, chicos, buenas tardes.
2: Sola. Ay, ay, ay. Ya estamos ambientados, Pandita. Híjole, con los amigos del Seúni.
3: Oye, fíjate que había dicho el pollo que estábamos en la calle. En la calle está él.
2: Sí.
3: Pero
2: sí,
3: la de la amargura.
2: De la
3: amargura,
2: pero bien perdido.
4: Jovencito.
3: Oigan, bienvenidos, bien llegados. Muchas gracias una vez más. El Show de los Animales completamente en vivo.
2: Sí.
3: Y ahorita, porque en la noche. En la noche ya se la saben, completamente muertos, porque el programa se retransmite en la noche. Así que
2: eso
3: a los
2: sí,
3: que nos van a acompañar por la madrugada, muchas gracias, bienvenidos, bien llegados. Y el día de hoy, efectivamente, lo que dice el pollo no es nada mentira. Nos invitaron el día de hoy al Centro Universitario Interamericano del Pacífico, el CEUNI en Tapachula. Y mira, lo recibieron bien porque tenemos público, que grite el público.
2: ¡CEUNI! ¡CEUNI! ¡CEUNI!
3: En un rato les cae la transferencia con la que quedamos.
2: Sí, sí, sí. Uy, pasen los números de cuenta, chamacas.
3: Sí, por favor, sin espacio para que se capture rápido. Oigan, bienvenidos al Show de los Animales y el día de hoy también nos acompaña la Family Payaso.
5: Un saludo,
3: le
5: sacamos cerca,
3: hasta allá
5: muy lejos.
3: Órale. Bienvenido, Cocorito, hasta que te dejaron salir de tu casa porque no sales de allí. Eres bien mandiloña, me dijeron.
6: Es que me tenían amarrado.
3: Ah, poco.
6: Me tenían acostadito.
3: Así como aquella que decía, ¿me amarraron como puerco o cómo?
6: No. Como cochinito.
3: Ah, bueno.
2: Que yo la verdad sí le veo planta así de puerquito, así como de lechito, de lo que es lechón a puerquito, puerquito tú, palita.
3: Te voy a decir una cosa. Camina como puerco.
2: ¡Ay!
3: Come como puerco.
2: ¡Ay!
3: Entonces es un puerco.
2: Bueno, sí. Un puerquito.
7: No, no le digan así,
2: ya salió la mujer, ya salió la mujer a la defensa.
3: ¿Por qué? Mira, Alexia, tú cállate, mejor. Tú no digas nada.
5: Llamas un jabalí.
2: Fíjate, jabalí. Ay, ella. Es que es más salvaje.
6: Estamos hablando del pollo, ¿verdad?
3: Sí.
2: Sí, sí, también.
3: Ah, bueno. Oigan, por cierto, muchachos, el día de hoy es viernes y hoy te toca, dijo la loca.
2: ¡Ay! ¡Pandita!
6: Oye,
2: pero Pandita, no digas nada.
3: Ah, aquí hay mucha mosca.
2: Sí.
3: Acuérdate que
2: ya
3: mucha
2: sabes,
3: mosca.
2: Hoy toca en tu casa.
3: Mira, hoy toca asado de puerco.
2: Ah, sí, asado de puerco.
7: Oigan, ¿qué nos están espiando? ¿Qué?
5: No. Unas carnitas mejor.
2: Oye, ¿será que unas carnitas?
3: Puede ser.
2: Hola,
3: muchachos, pues esas dos horas vamos a estar aquí con los amigos del Seúl y vamos a platicar. ¿Y qué crees? Vamos a hacer el programa en vivo porque traemos dinámicas, traemos regalos, traemos promociones. Y ya sabes, prepárate, Coco, porque te toca, dijo la loca. Viene el chingiringui en vivo para que lo hagas. Y el público el día de hoy lo va a hacer también, sí o sí.
2: ¡Ay!
6: Oye. Pero si no lo hacen los del Seúni, no lo hago yo.
2: No, sí lo van a hacer los chamacones, ya están más que listos, sí, claro. Oigan, que por cierto, ahora sí no va a haber pretexto, chamacos, para aquellos que digan, ay, es que no voy a poder seguir estudiando,

0: que tengo mi carrera trunca. No, hoy les vamos a dar todos los detalles y pormenores, mi buen pandita, con los amigos del CEUNI para que la banda siga estudiando.
1: Cómo no, con mucho gusto. Y aparte de eso, me están dando unas ganas, pero de aquellas ganas tremendas, de dejar en ridículo al Coco aquí en el CEUNI.
0: ¡Ay, no!
2: Sí. Oye, sí. ¿Por qué?
1: Porque lo quiero poner a hacer el tamalero en vivo a ver qué tal vende aquí en la escuela.
0: ¡Ah, muy buena! ¡Muy buena!
2: ¡Oye, pandita!
1: ¿Se la aplicamos
0: sí,
1: o no?
0: Sí, de una vez.
1: Sí, porque ya ves que se despanzurra en cabina y esperemos que aquí también se despanzurre. Para no desentonar.
0: Para no desentonar. Y sabes qué, capaz si uno de los chamacos, ¡ay!, le va a ganar al Coco Tú. Sí, sí,
1: no,
0: mira, los del
1: creo.
0: Segundo son listitos, listitos.
1: ¿Tú crees que las chicas que están allá sentadas, alguien les haga el tamalero?
0: Sí. Fíjate que esa muchacha de blusa blanca tiene planta de actriz.
1: Así.
0: No será actriz de telenovela Tú.
2: La de los braques.
0: La de los del Hollywood.
1: De Hollywood.
0: Sí.
1: La de al lado la veo así tipo Vegas.
0: Sí, ¿verdad?
1: Así, no,
0: claro.
1: Y la de aquí tipo Jalisco.
0: Sí, ándale de también.
1: De Guadalajara, Jalisco.
0: O no serán las tres chicas superpoderosas del Segunito.
1: Puede ser.
0: Ay, yo creo que sí. Bombón Bellote, ¿quién es Burbuja? Va. Sí. Se parecen, va, tu pandita.
3: El mojojojo.
0: Ah, y el Coco el mojojojo.
1: Hola, bienvenidos entonces en este viernes, muchachos, 3 de julio, ya estamos arrancando. Oye, sí, es cierto, una disculpita primero, porque si efectivamente hemos estado abandonados un ratillo en el show.
0: Sí.
1: Pero pues yo digo que el mundial se vale y de todo.
0: La verdad que
4: lo
0: sí,
4: amerita,
0: vaya que se ha estado poniendo buenísimo y ganamos.
1: México.
0: Oye, que por cierto, este domingo se va a armar la carnita asada, que yo creo que muchos ya tienen planes para el domingo, ¿no? Para el partido.
2: Ya estamos puestos para ganar y para la carnita asada.
0: Oye, ¿tú qué vas a hacer el domingo? ¿Dónde vas a estar, pandita?
1: Pues tú me vas a invitar porque yo dependo de ti.
0: ¡Ese mosquito!
1: ¿A dónde van a ir?
0: No lo diga, no lo diga.
1: ¿A dónde van a ir?
0: No, cada quien a su casa.
1: Ajá. ¿Y cómo no?
3: Oye, es que el domingo gana México.
1: El domingo gana.
0: El domingo gana. Sí. ¿No? Ay, sí es cierto. Oye, que la quedó pendiente la otra.
1: Ahorita mira, ya hay más gente como para armar más el
0: mira, ahí la quinela. De 300 cada uno, mira.
4: ¡Hola!
0: Somos 300. Sí, está
3: de
0: 20 bien.
3: 20 pesos para que no nos duele.
0: Mira, 20 pesos dice
4: Nos
0: Tori.
4: Andan estorbando 20 pesos.
0: No, 300 de a 300.
1: No, además
2: el cantorito no le han pagado.
0: Oye, ¿cómo?
1: Con Coco ya tenemos como que un dinerito ahí guardado. ¿Te acuerdas que hay un guardadito?
0: Ah, sí, hay
1: un
0: guardadito.
3: Sí, hay un guardado.
1: Que no, tú ni tienes guardado. ¿Cómo
3: haces? También yo tengo el guardado. Sí, sí, también.
0: No es cierto.
4: Está acumulado, dice.
0: Está acumulado. Está acumulado el del Coco, el del Toro, ¿no?
3: Está guardado en mi cartera ahí.
0: De 100 de 100.
1: Pues ahí te las voy a poner a platicar porque antes, ¿qué creen?
0: ¿Qué?
1: Estábamos checando con la hormiga ahorita que entramos aquí al CEUNI, que mira, esta escuela para la Britney Shakira.
0: Oigan, de veras, fíjate que igual ese mi sobrino, el Brian Maluma, tráiganlo para acá, chamacos. Comadre Mari, trae al Brian aquí, inscríbelo. Mira, están bien bonitas las instalaciones del CEUNI.
1: ¿Sí?
0: Y aparte el plan de estudio, tú, pandita.
1: ¿Y te vamos a preguntar?
0: Sí, preguntemos, de una vez, de una vez.
1: Yo digo que si no lo tienen armado, le vamos a dar un descuento a la gente que está escuchando la que buena en el show.
0: ¡Oh!
1: Y si no, ya los embargué ya.
0: Ay, sí, es cierto. Y si no, ya ni modo, ya quedaron. Y aparte también el ciclo de inscripciones.
1: Ah, sí,
0: de una vez.
1: Oye,
0: que se
1: sí
0: apliquen y que quita ya haya beca.
1: ¿Cuál es la beca?
0: Ya no sé qué preguntar. Yo digo porque mira, el Brian Maluma, bien inteligente de Brian, tú.
1: Fíjate que en mis tiempos daban beca por inteligencia.
0: Pues igual ahorita.
1: No, ahorita ya no.
0: No.
1: Si le dan al Toro, que ya viste cómo es.
0: No.
3: Inteligente a mi manera.
0: No creo. Pero bueno.
1: Pero bueno, muchachos, vamos a ir a la primera pausa comercial. Al regresar, ya tengo la primera plática, la entrevista con la licenciada Nora. ¿Noara o cómo es? Nara.
0: Nara.
1: Ah, es doble A, pensé que habían escrito mal. Es Nara. ¿De dónde es su nombre, Nara? De aquí. Hebreo.
0: Hebreo.
1: Ah, bueno, vamos a platicar con Nara Salvador García, la responsable del área imagen empresarial de la Universidad CEUNI. Así que a ratito regresamos al show.

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2: ¿Ya lo escuchaste?
3: Ya, me quedó bien clarito.
2: Ay, para que cheques nomás.
3: Sí, sale.
2: Bueno, ahora sí, lo prometido es deuda, de lo que vienen los cinco, chancleteando y corriendo. Vamos a platicar con nuestra amiga licenciada Nara Salvador García, que ella es responsable del área de imagen empresarial de la Universidad CEUNI, que el día de hoy tuvo a bien invitarnos e invertir. Sí, firmar un contrato 2 años, ya firmó.
3: 2 años.
2: ¿De la que sí? A no ser que hay dinero.
3: ¡Ay, mira! ¡CEUNI! ¡CEUNI! ¡CEUNI!
2: ¡Ey, el público,
3: se...
2: mira cómo!
3: ¡Ay, Dios, chamacas! ¿Qué son de aquí
2: ellas? Para que me las vayas corriendo. Son invitadas.
3: Son invitadas, bueno.
2: Digo,
3: bueno,
2: porque si trabajan aquí, córrelas. No hacen su función. Para que me las vayas corriendo. Son invitadas.
3: Son invitadas, bueno.
2: Digo,
3: bueno,
2: porque si trabajan aquí, córrelas. No hacen su función. No la hacen como debería de ser. Licenciada Nara Salvador, bienvenida al show de los animales. ¿Cómo estás? Cuéntame, qué gusto que nos hayas invitado al show de los animales. Qué bueno, aquí al CEUNI.
4: Hola, ¿qué tal? Pues así como lo mencionaron ustedes, mi nombre es Nara Salvador, soy la responsable de la imagen empresarial aquí en la universidad. Y okay, pues la verdad es que estamos muy felices de tenerlos aquí, de poder transmitir desde esta universidad,
2: sí,
4: que es su casa. Sean bienvenidos a este lugar. Y pues ahora sí que estamos muy motivados, igual de lo que se habló en la rueda de prensa, de dar la noticia sobre el reboe federal en nuestra licenciatura de Medicina Veterinaria y Zootecnia.
2: Oye, pero aparte de esta información que nos tienes del reboe, ¿qué nos puede ofertar CEUNI y qué tiene para el público que escucha en casa ahorita?
4: Bueno, aquí ahorita estamos próximos a iniciar el semestre y luego cuatrimestres también, porque también tenemos licenciaturas cuatrimestrales. Okay. Tenemos 5 licenciaturas semestrales, en donde 2 son en el área de la salud, que son medicina veterinaria y zootecnia. Tenemos estomatología, también tenemos ciencias de la comunicación,

0: diseño gráfico, sistemas computacionales, y también tenemos licenciaturas cuatrimestrales, que son criminalística y criminología, también animación y arte digital, y sistemas y tecnologías de la información. Son las licenciaturas que nosotros ofrecemos aquí en Universidad CEUNI.
1: Licenciada, y por ejemplo, aquellos alumnos que ya ves que ahorita estamos en periodo de inscripciones, los que nos están escuchando en este momento, si tienen ellos o cuentan ustedes con una beca, tal vez hay chicos que traen buen promedio o fueron a presentar examen y no quedaron, pero quieren estudiar aquí en el CEUNI, ¿qué tienen que hacer?
0: Bueno, primero tener la vocación, que es lo principal, el poder animar y venir a conocer aquí las instalaciones. Nosotros ofrecemos diferentes ofertas educativas. Nosotros desde meses antes, nosotros les ofrecemos algunos costos igual para beneficio de ellos, como tal, como si fuera una beca, son costos menores, y ya posteriormente para poder llegar al costo real al mes de inscripción de al semestre.
1: Entonces,
0: pues no van a presentar ningún examen, solamente se inscriben, hacen los pagos correspondientes y pues ahora sí que listos para empezar a estudiar una licenciatura.
1: ¿Piden algún promedio o simplemente no? Aquí lo que de importante es que traigan la vocación.
0: Así es, y también que pues obviamente sea un promedio aprobatorio.
1: Okay.
0: Eso es lo que nosotros les pedimos, y que pues tengan toda la motivación y el ánimo de venir a estudiar.
1: Así que no hay pretexto, chamacos, no hay pretexto, hay que estudiar y el CEUNI te abre las puertas.
2: El Brian Maluma andaba preguntando si no había examen de inscripción o todo eso.
0: No, de hecho no realizamos ningún examen.
2: Okay.
0: Obviamente sí hay un curso de inducción, pues estamos también trabajando en un propedéutico, entonces es lo que normalmente al iniciar la licenciatura es lo que van a realizar los alumnos, pero eso es parte de su formación académica.
2: Perfecto. Oye, redes sociales, ¿dónde se pueden comunicar con ustedes para mayor información?
0: Sí, de hecho pueden encontrarnos en nuestras diferentes redes sociales, estamos en Facebook, en Instagram y también en los números telefónicos.
2: A ver, los números de una vez, en chinga el número, a ver, ahí viene corriendo.
3: A ver, sí, solo que estamos actualizando el número de WhatsApp.
2: Licenciada, córrelos a todos.
3: A ver, eso pasa, ¿no?
2: Es en vivo, pasa.
3: Sí, claro.
2: A ver.
3: Bueno, aquí tenemos el número institucional. Fíjate que lo importante es de que no les van a estar contestando a alguien como que en particular o algo así que...
2: Les conteste el pato
3: Merlín.
1: No.
3: Pasa que es una cuenta institucional y usted puede escribir al WhatsApp 962-184-0763. Repito, 962-184-0763. Entran a WhatsApp y están todas las cuentas sociales de la universidad vinculadas, ¿no? Así que ya no andas buscando por un lado el Insta o el otro lado el Facebook, ahí mismo con toda la oferta académica.
2: O sea que no le complican la vida al que quiere información.
3: No, es muy fácil.
2: Muy bien, pues ya está, mira, para que pasen la información a la gente que va en ese momento en el carro escuchando la radio. Ya mira, el Torito que se quedó a medias con la carrera.
1: Ay,
2: viene a estudiar
1: aquí,
2: Torito, venga, está de flojo en la casa.
1: ¡Qué bárbaro, de veras!
2: Todo el tiempo anda de flojo el chamaco.
1: No.
4: Yo sí acabé la carrera.
2: ¿Pero de comer?
4: No, la de 5 kilómetros.
1: ¡Fíjate!
2: Licenciada Nara, ¿algo que sea agregar, platicarnos al público de la que buena?
0: Bueno, pues solamente motivarlos e invitarles a que pues vengan a conocer nuestras instalaciones, que pues ahora sí que puedan conocer los diferentes espacios y así como nuestro lema, ¿no? De la práctica nos hace maestros. Y de hecho es lo que yo les comentaba ahorita, estamos llevando a cabo una campaña de esterilización.
2: A ver, cuéntame eso.
0: Sí, eso. Canina y felina. Entonces, diferentes personas pues vienen con sus mascotas, eso habla muy bien de ellas porque pues obviamente son dueños responsables, ¿no? En pues ahora sí que cuidar el bienestar de sus mascotas. La campaña fue completamente gratuita. Ahora sí que también somos una universidad, una empresa socialmente responsable, que nos preocupamos igual por el bienestar de la sociedad, y pues no va a ser la única por aquellas personas que sigan preguntando, que quieran venir. Próximamente estaremos abriendo diferentes igual campañas para que la gente pueda estar enterada a través de nuestras redes sociales, igual para que nos sigan. Esa es una invitación para que a través de nuestras redes ellos puedan estar enterados de pues diferentes actividades que nosotros pues colaboramos en conjunto igual con el municipio de nuestra ciudad.
2: Okay.
0: También pues vienen muchos proyectos para la universidad, ahora sí que si tú decides estudiar aquí en Universidad CEUNI, pues ten la certeza y la seguridad de que vas a salir bien preparado. Nosotros pues trabajamos básicamente cada área de las licenciaturas, van a tener las prácticas necesarias para que el día de mañana que ellos salgan al campo laboral estén lo suficientemente capacitados para poder ejercer de manera correcta.
2: Oye, ¿cuándo empieza la campaña o es permanente o cómo la manejan?
0: No, por el día, se manejó por fechas.
2: Okay.
0: Entonces, hoy es la única fecha en campaña de esterilización, pero si en algún momento tú quieres venir aquí a la clínica veterinaria de la universidad y pues quieres que te hagan sí. El servicio, pues también puedes venir a preguntar y así pues podemos tratarlo. Pero de ahí son ciertas fechas que se abren de manera gratuita para la sociedad, como el día de hoy, por ejemplo.
2: Oye, algo muy importante, hormiga, hay que hacer conciencia con la esterilización de gato y de perritos.
1: Así es, y sobre todo saber que, digo, en qué casa no hay un perrito, en qué casa no hay un gato, y en esta ocasión, bueno, pues hay que aprovechar estas campañas que realmente son pocas, y el CEUNI hoy en día pues lo hace posible, y invita, bueno, no solamente a la sociedad tapachulteca que se sume, sino que también hagan conciencia del cuidado de los animalitos, mi buen pandita.
2: Perfecto, licenciada Nara Salvador, te agradecemos mucho por estar con nosotros, y esperemos que en el siguiente bloque nos acompañas. ¿Cómo le haces a la cantada? ¿Cantas o no cantas?
0: Digo. Sí me gusta cantar.
2: Ah, bueno, ahorita te vamos a probar.
1: Vamos a ver.
2: Te vamos a probar, licenciada, a ver si es verdad que te sale el chinguiriringui o el tamalero. ¿Qué volentas o no? Mira la cara que hizo.
1: Oye, pero bien roja, ya se puso roja.
0: Ya me chiviaron.
2: No me chinguiriringui.
1: No me chinguiriringui.
2: No, pues es que sí.
0: Ahorita venía a hablar de la
2: No importa, ahorita. Mira, ahorita vas a ver cómo lo hace Cocorito y no le aprendas nada.
1: No, el coco no.
2: Bueno, muchachos, vamos a ir a la pausa de eso al show.
1: ¡De los animales!
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2: Son las 12:34.
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6: Son las 12 con 36 minutos.

0: Aquí tenemos recomendaciones en el show de los animales. Vamos con el pandita que está con los amigos del Seuni. Así que si no han llegado por su regalo, allá los esperamos. Vamos contigo, panda.
1: Sí, es cierto, todavía nos faltan los regalos porque tenemos muchos regalos el día de hoy de parte del Seuni, mi queridísima hormiga. Ya nos los modeló Torito, pero tú diles qué es lo que contiene esa bolsita que trae el logo del Seuni. Ah, va el modelo otra vez, dice. Va el
2: modelo. Eso, va el modelo. A ver.
1: Para eso le pagamos un montón. Dice, mira, a ver.
2: Oiga, pues bueno, este grandioso kit por parte de los amigos del Seuni y te incluye una libreta profesional. Aplausos. Gracias.
1: Espérate. Ya tengo aquí al rector a mi lado. Ajá, y le voy a dar la orden que despida a mucha gente rector el día de hoy. Sí, ¿verdad? Que no aplauden.
2: No aplauden, pues es que no son chiflan.
1: De los aplausos.
2: Pero mira, nada más entró el rector y todos aplaudieron.
1: Se cuadraron.
2: Bueno.
1: A ver, ¿qué más?
2: Ok, incluye también un listón, mira, para colgar tu gafet, mira, para andarlo, mira qué nice, allá en radio imagínenselo, y si no, venga rápidamente por su kit, y te incluye un lapicero, mira, punta fina, nice también. Eso. Gracias.
1: Recuerden que este programa no tiene risas grabadas ni aplausos grabados.
2: Todo real. ¡Ay! Espérate tú, Torito, hombre. Y una grandiosa bolsa, mira, qué bonito. Eso. Que ya les decía a las comadres, les va a servir para el mandado también.
1: Mira, para que lleves el tomate, la cebolla.
2: Mira. Y dice Seuni, bien nice.
1: ¿Tres salmones?
2: Miren, ahí está, ya lo dijeron. Le trae, mire, le cabe tres frías.
1: No, y hoy es viernes. Las caguas.
3: Pones uno al revés, cuatro.
2: Oye, qué bárbaro el Torito,
1: un six de seis.
2: Un six de seis.
3: Claro.
1: Bueno, pues yo dije que a los primeros cinco que vengan y que le digan al poli que dice el pan de la hormiga que tengo que entrar. Y
2: sí,
1: en
2: para que lo tengan
1: entra.
2: Entrar, chamacos.
1: Con todo gusto se lo vamos a dar. Guárdalo, por favor, Torito, Oye, pero ahorita vamos a platicar con el rector del Seuni, pero antes yo les voy a decir algo muy importante. ¿Quieren máxima seguridad para tu automóvil? 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
1: Y de este lado tengo al mero jefazo, al mero mero petatero, el que está bien, mira, bien macizo.
2: Pero chécate, ¡aplauso!
1: Todos quieren aumento de sueldo.
2: ¡Ay!
1: Bueno, estamos platicando con nuestro amigo el maestro Enrique Adolfo Salvador Orozco, el rector de la Universidad Seuni. Rector, gracias por la invitación que nos hizo el día de hoy a venir el programa en vivo aquí al Seuni. Ya tenía rato que no lo miramos, rector, qué gusto saludarle. Bienvenido a la Qué Buena.
4: Gracias a ustedes, qué buena que están con nosotros una vez más. Ya antes había sido invitado de honor para miembro jurado.
1: Ok.
4: Y entonces hoy pues estamos de plácemes porque Radio Núcleo está haciendo un enlace de las instalaciones de Seuni.
1: No uno, varios.
4: Varios. Entonces es importante para nosotros la presencia de ustedes.
1: Ok.
4: ¿Verdad? Que sean como una especie de aval de lo que Universidad Seuni ha crecido y seguirá creciendo porque tenemos mucho todavía. Sí. Quedar.
1: Oiga, rector, pero vemos que usted está contento, como dice, de plácemes, porque hoy, de lo del revuelo, platíquenos de eso.
4: Sí, efectivamente, hoy marcamos un día para dar a conocer a la comunidad.
1: Ok.
4: A los padres de familia de toda la zona costa, su conozco, a los jóvenes que están por regresar de las prepas.
1: Ajá.
4: Que contamos ya con el revuelo federal.
1: Ok.
4: Sí teníamos revuelo por nivel estatal, pero ahora por instrucción de la Secretaría de Educación, los revuelos deben de ser a nivel federal todo lo que sea en salud.
1: Ajá.
4: Y veterinario no es la excepción. Entonces ya tenemos el revuelo aquí en mis manos.
1: A ver.
4: Que lo dimos a conocer. Pero déjame explicarte y explicarle a toda la comunidad.
1: Sí.
4: Para obtener el reboe federal, primero debes de contar con una opinión técnica académica favorable, o la TAF, como le decimos.
1: Ajá.
4: Que esa te la da el sector salud. Sin esa opinión técnica no puedes pedir reboes. Entonces, aquí en mis manos tengo con fecha 25 de abril 2025, desde ese entonces nos dieron la opinión técnica y tiene una vigencia de 5 años.
1: Ah, ok. ¿Verdad?
4: Tiene una vigencia hasta el 2030.
1: Ajá.
4: Entonces, después de esto, el siguiente proceso de ahora sí se solicitó lo que es el reboe federal.
1: Ajá.
4: El cual tengo acá en mis manos, y yo para todo el público les voy a leer.
1: A ver.
4: El número de acuerdo del reboe, ¿sí? Que debe aparecer en nuestra publicidad siempre.
1: Ajá.
4: El acuerdo de reboe, que significa reboe, es registro de validez oficial de estudios.
1: Ajá.
4: A nivel federal, eso es muy importante que lo sepa la comunidad a nivel federal. Y es el número 2026-2462. 2026-2462. Ese es el reboe federal que tenemos, y que lo sepa toda la comunidad de la costa.
1: Sí.
4: Conozco. Somos la universidad privada, particular, como quieran llamarle, que cuenta con ese reboe federal.
1: Uh-huh.
4: Es importante para nosotros este documento, que pareciera que fuera muy fácil.
1: Sí.
4: Pero déjame decirte que obtener este documento implica cumplir con muchos ítems.
1: Sí.
4: Que nos pide a nivel federal. Eran 9 ítems que teníamos que cumplir.
1: Uh-huh.
4: Hablamos de instalaciones, planes y programas, todo lo que se necesita para poder obtener este revuelo.
1: Okay.
4: Y lo mismo estamos haciendo para estomatología, y ya contamos con la OTAF de estomatología, opinión técnica, y ya estamos también solicitamos ya el trámite para estomatología. Son solamente las carreras en la salud que hay que ir a nivel federal, porque así lo dijo la Secretaría de Educación. Y otras 6 opciones que tenemos, es así como no son en salud, ya tienen su reboe actualizado.
1: Uh-huh.
4: Aquí en Chiapas, que son sistemas computacionales, ciencia de la comunicación, diseño gráfico, animación y arte digital, sistema de tecnología de información, diseño gráfico y criminalística y criminología.
1: ¡Órale!
4: Entonces, ahorita aparte tenemos dentro de nuestra oferta 2 maestrías, maestría en audición y lenguaje, y maestría en comunicación y diseño gráfico.
1: Órale.
4: Que por cierto, si aquí te acompañan, hace ratito lo dije en una rueda de prensa, todos los medios de comunicación, uh-huh, alguien que tenga una licenciatura y quiere estudiar la maestría en comunicación y diseño gráfico con nosotros, bienvenido sea, tendrán un apoyo para de la universidad.
1: ¡Aplausos!
2: ¡Bravo! ¡Que viva el CEUNI!
1: Muy bien, la verdad que es de estar contentos, porque no cualquiera, y además ya había dicho el rector, es un proceso todo eso, ¿no?
4: Así es un proceso que no es fácil. Entonces, nosotros tenemos la siempre la convicción,
1: sí,
4: de ir creciendo, creciendo y creciendo. Por ejemplo, ahorita tenemos 8 espacios, 8 aulas.
1: Ajá.
4: Estamos por terminar.
1: ¡Órale!
4: Y también les informo que estamos por terminar el nuevo estudio de televisión.
1: Ahora, wow,
4: es un estudio con todas las de la ley.
1: Ajá.
4: Pues ahí va a estar nuestro director de medios, que es el maestro Carlos.
1: ¡Órale!
4: Egresado de CEUNI. Que también quiero comentarles que junto con el maestro Alberto, que es el director de Halcón Radio,
1: uh-huh,
4: ¿sí? Que es una estación de radio que tenemos, no es una cabina solamente. Por ahí ya le vamos a entregar sus títulos de maestría.
1: ¡Órale! ¡Mira!
2: ¡Bravo!
1: Rector, pero no es competencia de la que buena, digo, porque me voy a poner celoso.
4: No.
1: Ah, bueno.
4: No es competencia.
1: Si no, cancelo el evento.
4: Sí, exacto.
2: No, espérate, pandita. No, espérate.
4: Y también quiero informar a la comunidad, a tu gran comunidad de escuchas, que en esta semana que estamos concluyendo, entregamos 10 títulos más.
1: Órale.
4: Títulos, entregamos.
1: Sí.
4: Ahora ya ves que son títulos digitales, sí, electrónicos y todo eso. Ahora ya no es el título como antes. Ahora les entregamos el título en un USB.
1: Ah, ya.
4: Y podrás sacar títulos donde tú quieras.
1: Sí.
4: Oh. Y la cédula profesional, hoy en un día tú tramitas tu cédula profesional de donde sea. Así que estamos de pláceme por muchas cosas. Además, están ustedes alcanzando lo último de la campaña de destilación canina y felina que hicimos con medicina veterinaria. ¿Por qué? Porque Universidad CEUNI es una universidad socialmente responsable, ¿verdad?
1: Sí.
4: Tú ya participaste en un evento de Día de Muertos, o sea, siempre estamos que nuestros jóvenes tengan una formación integral.
1: Este año sí invíteme, sí voy a estar ya listo.
4: Exactamente, vamos. Acabamos, déjame decirte, aprovechando el micrófono, de informarle a la comunidad que sí. Acabamos de tener dos eventos que organizó el equipo de trabajo acá en CEUNI.
1: Ah. Sí.
4: Encabezado por la licenciada Nara Salvador, cualquier parecido no se
1: ve. Ah, no, ya no.
4: Es mi hija.
1: Está guapa.
4: Se organizaron dos eventos. Uno le llamamos el Día del Toro.
1: ¿Ah, sí?
4: Del vaquero.
1: Ahora que el toro.
2: Que el toro.
1: Ya
2: me
1: le está cambiando el evento.
4: Yo solo.
1: El torito.
2: Al torito lo traemos. ¿Tuviste evento?
1: ¿Cuándo lo organizé?
4: ¿Tienes día?
1: Bueno, la idea es esa, dijera el chavo, ¿no? Vaquero con toro, ahí como que va, ¿no?
4: Para que los jóvenes se integraran. Y luego hicimos el evento también de acaba de pasar, cuando fue la inauguración del mundial.
1: Ah.
4: También. O sea que no son eventos como muchos piensan o dicen.
1: Ajá.
4: Que son fiestas o...
1: Ah, no.
4: No son convivios. Son parte integral de un proyecto de integración total de los estudiantes. De los estudiantes que se integren más todas las licenciaturas.
1: Sí, sí,
4: porque
1: sí.
4: Ese día buscamos que todos se integren.
1: Sí, sí.
4: Entonces
1: sí.
4: No es una fiesta, es algo muy importante.
1: Bueno, sí, pero no.
4: Sí, pero no. Entonces, y en CEUNI estamos comprometidos a que haya una formación integral. Órale. Que lo sepan los padres de familia, que estamos comprometidos con una formación integral.
1: Ya.
4: ¿Verdad? Tenemos nuestro departamento psicopedagógico, donde vemos todos los casos que pueda haber en la universidad. Entonces, pues estamos de plácemes.
1: Órale.
4: Siempre creciendo.
1: Sí.
4: Vamos a hacer otras modificaciones.
1: Ahí nos invita a la modificación de todo.
4: Exactamente, vamos a terminar ese edificio, vamos a hacer otro.
1: Ajá.
4: Donde vamos a ampliar la clínica estomatológica. Y lo último que tenemos para estomatología, que lo sepa el pueblo de Tapachula y la comunidad.
1: Fuerte y claro.
4: Inauguramos nuestro laboratorio de simuladores.
1: Ah.
4: Sí, donde los jóvenes de estomatología pueden entrar sin que sea el paciente real.
1: Ah, da.
4: Entonces pueden ellos llevar a cabo sus prácticas.
1: Hombre.
4: Estamos de plácemes, siempre diciendo cosas diferentes, nuevas al pueblo.
1: Perfecto, pues vamos a seguir platicando de esto porque me tengo que ir a la pausa comercial. Aquí está el rector de la Universidad CEUNI, el maestro Enrique Adolfo. Un aplauso para él que nos acompañó. Ahí está, mira. Si no, dígale, no les pago la nómina. Bueno, vamos, regresamos al show.
2: De

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3: Son las 12:58.

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2: Es la 1:02.
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1: Es la 1:06.
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4: Ahí anda la ruina. Vamos, chicos.
5: Sola.
4: Oye, con esa te alocas, ¿va?
5: Sí.
4: Es que hoy es viernes y te toca.
5: Oye, será, tú crees.
4: Yo digo. Pero sí, porque ahí está el coco, ya sabes que es chismoso.
5: Ah, sí, luego platicamos, pues. Charro.
6: Me hablaban.
5: ¡Ay! Apareció.
4: Oye, nos hemos cambiado de lugar porque el día de hoy estamos dentro de la cabina donde transmite Halcón Radio del CEUNI.
5: Oh.
4: Fíjense nada más. Qué padre, qué bonito, digo, porque aquí me imagino que han de venir los alumnos de Ciencias de la Comunicación, sí, a hacer las prácticas, a ver cómo está la cabina. No le piden nada a una cabina de una frecuencia comercializada, digo, porque esta es una frecuencia de la universidad. Pero bueno, la verdad, estamos invitados, vamos a tener un live para que la gente vea, chequen el dato, ahí estamos conectándonos.
5: De hecho, ya en un momento más vamos a entrar, ya estamos en vivo.
4: ¡Saluden! Ahí está, miren.
5: Bueno,
4: saludos.
5: Pues, para todos los amigos de las redes sociales, estamos transmitiendo en vivo y en directo desde lo que es la Universidad del CEUNI, que sí, en esta ocasión, bueno, están de fiesta, están de algarabía, y sobre todo para que usted se entere de qué manera su hijo, su hija puede estudiar aquí con los amigos del CEUNI. Bueno, pues, Pandita,
4: claro,
5: ya lo decíamos, estamos transmitiendo desde lo que es precisamente una cabina de radio.
4: A ver, enfoca,
5: Halcón Radio. Vean nada más. Mira.
4: ¿Qué hubo, la cabina? Mira. Ahí
5: ese payasito
4: va.
5: Ya va incluido.
4: Sí, el operador va incluido en todo. Ahí está, míralo.
5: Oye.
4: Con mucho gusto, nos invitaron el día de hoy y tenemos aquí al rector de la Universidad CEUNI, que el día de hoy ya nos platicó en el bloque anterior del reboy, de todas las formalidades que tiene hacer este proceso, pero queremos que la gente de redes sociales, el rector, también les diga y les platique en qué consiste toda esta fiesta que nos han invitado el día de hoy los amigos del CEUNI.
7: Bienvenidos a Radio Núcleo otra vez. Pues es importante, como dices, dejar claro con el público que nos está escuchando, con los padres de familia, los jóvenes que están por egresar del nivel bachillerato, que Universidad CEUNI ha obtenido el REBOE a nivel federal. Esto quiere decir, para que no haya confusión, sí teníamos el REBOE, pero a nivel estatal.
4: Sí.
7: Pero ahora, por cuestiones de la Secretaría de Educación, a nivel federal se tiene que obtener a nivel federal el REBOE. Y en mis manos tengo acá el documento que establece el número de acuerdo REBOE, Registro de Validez Oficial de Estudios, que es el 2026-2462. Está aquí a la vista de todo padre de familia que quiera venir a preguntar por las instalaciones, por la carrera de medicina veterinaria. Tenemos acá esto. Pero déjenme hacerles historia antes de llegar a este documento, que es muy importante.
4: Sí.
7: Porque somos la primera universidad a nivel zona costa, conozco que tenemos la carrera veterinaria con un REBOE federal.
4: Uh-huh.
7: Antes de llegar a este REBOE, primero se debe de contar con un documento que le llamamos nosotros la OTAF, que es Opinión Técnica Académica Favorable, que nos lo da el sector salud. Sin este documento no puedes obtener el REBOE. Ambos documentos tienen tiempo de caducidad.
4: Sí.
7: Entonces nosotros cada 5 años estamos trabajando para hacer la renovación de esto.
4: Okay.
7: Entonces es importante que lo sepan los padres de familia, porque son los que al final de cuentas ellos son los que van a remunerar,
4: claro,
7: los estudios de sus hijos. Salvo algunos jóvenes que ya trabajan, que tenemos muchos que ya trabajan, que ellos se pagan sus estudios.
5: Sí.
7: Pero también para ellos es importante que lo sepan. Entonces esto es lo que nos otorga seguridad para nuestros estudiantes. Pero esto es en cuanto a documentos, que no es fácil obtenerlos. Tenemos también instalaciones para los jóvenes,
4: uh-huh,
7: en cuanto a medicina veterinaria. Tenemos una clínica de primer nivel, ¿por qué no decirlo así?
4: Sí.
7: Primer nivel. Cuenta con rayos X,
4: uh-huh,
7: cuenta con anestesia inhalada, cuenta con ultrasonido.
4: Órale.
7: Cuenta con quirófanos de buen nivel. Y nuestra atención es al público. Y Verbigracia, hoy precisamente estamos llevando a cabo una campaña más, una enésima campaña más de lo que es

0: estilación canina y felina. Okay. En conjunto con el municipio Salud Municipal de Tapachula. Y déjame decirle con orgullo que el que está encargado en la cuestión de zoonosis en el municipio es egresado orgullosamente de Seuni.
1: Qué bueno.
0: Y el encargado de la clínica es egresado de Seuni. Y es una mística que tenemos. Todos aquí los egresados de Seuni son los que llevan, ahora sí, el movimiento Seuni actualmente.
1: Sí, son semilleros, ¿no?
0: Gracias a Dios, los mejores los elementos se quedan acá con nosotros. Gracias a los que manejan las cuestiones de los medios. El maestro Alberto Pérez González, el maestro Carlos,
1: sí.
0: Son egresados de Seuni. Y como le decía hace ratitos, les vamos a entregar ya en estos días su título de maestría.
1: Okay.
0: Maestría que estudiaron acá.
1: Aquí.
0: Aquí en Seuni. Maestría en comunicación y diseño gráfico. Pues le decimos maestro, ¿eh? Aparte que dan clases en Seuni.
1: No, sí, ¿verdad? Claro.
0: Y aquí, por ejemplo, tenemos a Hugo, licenciado también.
1: A ver, ¿dónde está Hugo?
0: El que está...
1: Enfoquen a Hugo. Sí. La está haciendo de operador ahí de consola.
0: Exactamente, sí.
1: Órale.
0: Y me acompaña también acá la licenciada Nara Salvador.
1: A ver, ella, salude.
0: Ella está encargada de lo que es la imagen, consultoría de imagen de Seuni.
1: Ok.
0: ¿Verdad? Los cambios van siendo gracias a las instrucciones que ella nos da.
1: Uh-huh.
0: Y así como ella, hay un equipo muy grande de psicopedagogía, coordinadores de eventos y todo esto. ¿Sí?
1: Uh-huh.
0: Esto es Seuni para que lo vean.
1: Okay.
0: Y yo siempre he dicho, no me crean si no quieren. Vengan a Seuni para demostrar.
1: Que lo comprueben.
0: Exactamente.
1: Órale, y tenemos allá del otro lado, vamos a levantarnos tantito para empezar a caminar aquí, rector, en la cabina. Quiero que enfoques aquí la cabina. Vamos a entrar a la cabina de radio. Ahí está la Family Payasos también, para que chequen el dato. Vamos a entrar aquí a la cabina de radio para que la gente que está en redes sociales pueda ver cómo es. Bueno, obviamente estamos en la cabina de radio, pero aquí está la cabina donde los alumnos pueden practicar, pueden. Hugo, ¿qué es lo que hacen aquí esta actividad?
2: ¿Qué tal? Muy buenas tardes, Jan. Pues aquí hacemos de todo. Ahora sí, como lo dice el mismo ingeniero Enrique Salvador Orozco, que ya no es un taller, sino una radio como tal, donde transmitimos vía internet. Ahí nos pueden ver ahí en el Facebook Live que transmitimos las 24 horas del día. Y pues aquí se hace la magia, practican los chicos y pierden ese temor para que el día de mañana, que sean ya unos licenciados en ciencias de la comunicación, pues ya estén preparados para el mundo.
1: Oye, ¿y tú estudias acá?
2: Así es, orgullosamente egresado de aquí de Universidad Seuni.
1: Ah, pues dice no. Ahí está la cabina. Gracias, Hugo. Vamos a caminar para que la gente. Ahí está. No le muevas ahí, toro. Que vas a desconectar la transmisión. Te digo que ese chamaco es bien tocón.
3: No, hombre, gracias. Muy amable, licenciado. Gracias.
1: Chamaco tentón, el chamaco. Bueno, vamos a salir de la cabina y vamos a ir justamente donde estamos emitiendo nosotros en vivo, mi queridísima hormiga, de este lado, para que conozcamos también la universidad, para que también, Cocorito, le invites al público que está conectado a que los papás inviertan en los hijos a estudiar.
4: Mira, me estoy dando cuenta que esta universidad está muy, muy completa. Tiene todos los requisitos que un papá necesita para confiar en la educación del niño. Y ahorita vamos a ir a dar una vuelta y vamos a ver las instalaciones. ¿Qué tal? Está pero bien padre.
1: Perfecto. Hormiga, ¿a dónde nos vamos a ir para que nos guíen? ¿A dónde nos vamos?
4: Allá.
1: Para allá, para allá.
3: Vente para acá, pandita.
1: A ver.
3: Y bueno, todos los amigos de las redes sociales, si tienen dudas, quieren hacer preguntas, escríbenos rápidamente ahí en el chat. Vamos a ir a hacer un recorrido precisamente con los amigos del Seuni, para que usted vea y conozca las instalaciones, para que usted sepa de qué manera pueden sus hijos entrar a estudiar acá con nosotros, y sobre todo el plan de estudio. En este caso ya escuchamos sobre lo que son el REBOE. Y bueno, pues pandita, la verdad, híjole, qué universidad, está bien bonita, está grande.
1: Oye, ¿qué no será que se puede volver a estudiar, digo?
3: Porque a mí me están dando ganas de estudiar una maestría, pandita.
1: Me están dando ganas de decir que soy neófito y analfabeto.
3: Ay, yo sí quiero estudiar mi maestría.
1: A ver, ¿dónde viene la cámara? Ahí viene la cámara. Muy camina aquí para que veamos. ¿A dónde vamos a ir, licenciada Nara? Platícanos.
5: Clínica de veterinaria.
1: ¿Y qué vamos a ver, animalitos?
5: Ahorita no, porque ya terminó la campaña de esterilización, pero vamos a conocer un poco las instalaciones, y si nos encontramos por ahí al médico Adalberto, quien es el encargado de la clínica, pues nos puede dar una explicación un poquito más amplia de lo que viene siendo la clínica.
1: Ok, perfecto, para que ustedes chequen el dato también, haz un paneo de la universidad, mi queridísimo Moy, ahí en la cámara. Estamos agradeciendo al público. Y por cierto, a los que están conectados también en redes, les vamos a decir que estamos dando los regalos, los premios de parte de la Qué Buena y del CEUNI, que vengan acá. Ya vino un taxista, el amigo Julio.
3: Así es, de hecho, a ver, ¿qué dice? Amigo Julio.
6: A ver. CEUNI me saludan a la Ley Nara Salvador.
1: Ah. ¿Ya viste?
3: Licenciada Nara. Te mando saludos, Fernando. Salúdalos, licenciada Nara.
5: Hola. Bueno, les mando también un saludo y muchas gracias.
3: Licenciada Nara, ¿qué requisitos son los que debemos de presentar para formar parte de lo que es Universidad CEUNI?
5: Bueno, pues como lo mencionábamos ya antes en la entrevista, no necesitas como tal el realizar un examen para poder ingresar, sino que también solamente contar con el entusiasmo, con la motivación de querer estudiar una licenciatura, tener la vocación y también tener un promedio aprobatorio y pues pagar tu inscripción.
3: La Brittany, como el Brian Maluma, que no pasaron el examen y ahí andan buscando, pues, dónde ir a estudiar. Tráetelos para el CEUNI, no lo pienses mucho, ¿verdad, pandita?
1: Claro, por supuesto. Y chequen el dato que la universidad no le pide ninguna otra universidad.
3: Obi.
1: No, pues sí, la verdad.
3: Y aparte con carreras de revuelo federal.
1: Claro, por supuesto. Y aquí tenemos, ¿a quién tenemos?
7: Hola, ¿qué tal? Mi nombre es Alberto Arevalo Urbina, soy el encargado de la clínica veterinaria.
1: Oiga, cuéntanos, platícanos de esa carrera que ya veo que el rector le anda tirando mucho aplauso y toda la onda, a ver.
7: No, lo que pasa es que hemos trabajado de una manera muy correcta. De hecho, les mencionaba yo hace rato que tuvimos una campaña de esterilización. Se operaron más o menos unos, no sé, 50, no me acuerdo el dato. El detalle es que los chicos trabajaron tan bien que no hubo la necesidad de que yo metiera mano. Entonces, si no hay ningún riesgo con la mascota, si no hubo ningún percance, no es que yo lo haya hecho bien, son ellos. Pero eso, ¿de qué se trata? Que practiquemos seguido, que tengamos nuestras prácticas correctas y profesionales. La importancia no es, mucha gente dice, es que los veterinarios experimentan con los perros, no es cierto. Los invitamos que vengan a CEUNI, a cualquiera, cuando hagamos nosotros nuestras campañas de esterilización, y que vean, todos mis chicos tenían sus batas quirúrgicas, cubrebocas, gorros, campos quirúrgicos, todo lo necesario. Entonces, cuando hacemos algo, sí le metemos bastante para que salga de la mejor manera.
1: Fíjate que yo te voy a compartir un dato muy importante, hormiga, y al público que está conectado, que te acuerdas que yo traje una gatita, mi gatita todavía vive, y aquí la esterilizaron en el CEUNI.
3: Oh,
1: yo,
3: mira,
1: tengo una gatija vieja, la condenada, pero ahí sigue.
3: Ahí,
1: aquí la esterilizaron, y por eso traigan a sus gatitos, a sus perros. ¿Por qué lo tenemos que hacer?
7: Ok, la esterilización no solamente es de que ya no se reproduzcan o que se produzcan camadas indeseadas. No, también se hace por enfermedades de transmisión sexual, en el caso de ellos, tumores de glándulas mamarias, piómetras, enfermedades reproductivas que hay. Pero lo más importante es, por ejemplo, traes una gatita a esterilizar. Nosotros hacemos una técnica que se llama Quick Spy o Pequeña Invasión, ¿sí? Que es una herida de 2 centímetros y la recuperación es súper rápida. Hemos trabajado también con pacientes geriatras, o sea, es decir, viejitas, con algunas enfermedades hemos tenido muy buenos resultados. Tenemos el equipo necesario para diagnosticar antes de operar, dependiendo, por ejemplo, si es en campaña no podemos hacerle preoperatorios a todos, es definitivamente, porque es gratuito. Que se debería hacer, sí, pero sale muy caro. Entonces, cuando alguien te dice, ¿sabes qué? Tengo mi paciente, por ahí leí un comentario donde decía, en redes sociales decía, quiero saber qué tan seguro es, quién va a operar, y porque recuerden que va a operar a uno de mi integrante de mi familia y a mi mejor amigo. Ok, yo entiendo esa parte, pero acuérdense que es una parte de la campaña gratuita. Queremos hacer algo realmente seguro que ustedes quieran. Señores, podemos hacerle los preoperatorios en cualquiera de las clínicas veterinarias. El costo más o menos saldría unos 3.500 los preoperatorios. Y cuando tengamos preoperatorios podemos decir si ese paciente entra. Pero aquí la campaña es para pacientes, para dueños de bajos recursos. Señores, esa parte no la volteamos a ver. La gente que no tiene el dinero para esterilizar sus mascotas, nosotros somos CEUNI y eso lo hacemos.
1: Ahora, pues ya escucharon.
3: Oye,
1: la verdad que está muy bueno, muy bueno.
3: Igual para todos aquellos amigos en las redes sociales, si quieres, ahora sí que tu hijo forme parte de la Universidad de CEUNI. Licenciada Nara, rápidamente, el plan de estudio cuatrimestral, hay escolarizado, semiescolarizado, ¿qué licenciaturas y maestrías vamos a encontrar aquí en la Universidad de CEUNI?
5: Bueno, tenemos 8 licenciaturas, de las cuales 5 son semestrales. También tenemos 2 en el área de la salud, que ya mencionamos, con medicina veterinaria y zootecnia, y también estomatología. También tenemos ciencias de la comunicación. Ya vieron un poquito de las instalaciones de lo que es la radio. Vale. Igual animación y arte digital, sistemas y tecnologías de la información, sistemas computacionales. Y también tenemos criminalística y criminología. También tenemos el laboratorio de criminalística y criminología. También ahí realizan diferentes prácticas para el procesamiento de algunas escenas de homicidios. Órale. O así. Se les enseña a los alumnos lo que realmente es, ya sea esté lloviendo, sea de noche, tengan luz, no tengan luz. Todo eso los alumnos lo van a poder experimentar aquí en Universidad CEUNI. Igual puede ser sabatino, ejecutivo o también escolarizado, que es de lunes a viernes.
1: Bueno, pues ya escucharon.
3: ¿El ejecutivo cómo es? A ver, llamó la atención ese, ¿cómo es?
5: Bueno, el ejecutivo son 3 días a la semana. Es miércoles, jueves y viernes, en un horario de 8 de la mañana a 2 de la tarde.
1: Ok.
3: Oh, ahí está. Para aquellos que trabajan y estudian, es una gran opción.
1: Pues ya está, muchachos, vamos a ir a la pausa comercial en radio, en redes, y desde aquí suena
3: ¡La Qué Buena!
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1: Es la 1:26.

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8: Es la 1:33.
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10: Bueno, estamos de regreso en el show de los animales. 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Y la hormiga tiene más información, pero antes escuchamos esto.

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0: Oye,
1: el día de hoy dijimos que las que vinieran, ya vino Julio, ¿verdad?
2: Del TX. Vino el Julito con J desde con todo el power del TX, se dejó venir, exacto, al Seuni.
1: Y vino chancleteando una comadre que dijo, yo voy en chinga ahorita, antes que me gane el tiempo, porque ya casi se termina el programa. Y el día de hoy tenemos a Marbella, ¿cómo dijiste que se llama?
2: Marbelín.
1: Oye, Marbelín dijo que viene desde las Américas, casi ni se puso las chanclas y trae chancla. Ah, viene chancleteando.
2: Sí, trae chancla, mi comadre.
3: Traigo, si no, me va a quemar mis patitas.
4: Eso. Lo oímos desde la entrada.
1: Los callos, comadre, los callos. Ay,
3: después como le echamos quesito a la...
1: Ay, no.
2: Ay, no.
4: Oye.
2: Ay, comadre, deja de andar diciendo eso en vivo, hombre.
4: Me encanta lo que se pone bien colorada.
2: Sí, bien chapeada, vienes tu comadre. Mira,
1: bien, te echaste tu polvo. ¿Dónde vives? En las Américas.
3: En las Américas, pero yo soy originaria de Yajalón, no soy de acá.
1: ¿De Yajalón? ¿Hasta allá?
3: Sí.
1: ¿Y qué te trajo el hombre? ¿Qué te trajo por
3: ahí?
1: El amor. El amor,
2: te digo, pues, el amor al hombre.
1: Oye, pero los amigos del Seguri te dieron un premio. A ver, cuéntale a la gente que ya tienes el premio, que ya lo habíamos dicho, ya lo...
4: Nadie lo ha visto.
1: Ya lo dijo, la hormiga, y bueno, pues, para que estén bien pendientes, cuéntale a la gente qué te llevas el día de hoy.
3: Mi bolsa ecológica, una mi libreta, mi lapicero, y uno para cargar...
1: No, para cargar nada. No, eso es para poner... ¿Trabajas?
3: No.
1: ¿Estudias?
3: Tampoco.
1: ¿Vives de la renta?
2: Pues como ella. Así que para darle cuando se porte mal, dale un listonazo al hombre.
1: Y cuelga la foto del hombre.
3: ¿Verdad?
1: Y la andas ahí en tu pescuezo.
3: Sí. No, porque después como consigo mis amiguitos.
1: Y aparte de eso, tu bocadillo, comadre, te regalé un bocadillo.
3: Sí, es que me vieron cara de hambre.
1: ¿Mucha hambre, poca hambre o muerta de hambre?
3: Muerta de hambre.
2: ¡Ay!
1: Lo vi, por eso le ofrecí.
2: Ah, bueno, sí, pues mi muchachita venía deshidratando.
1: Pero atención, damas y caballos güeros, vamos con el chingui-lingui, que hoy lo va a hacer en vivo.
2: ¡Ay!
1: Y no solo ella, las de allá también.
2: Sí, las de allá enfrente.
1: Así que, pollo, échame el chingui-lingui al fondo, porque aquí se hace en vivo en el show de los animales. Dale.
4: Súbele. Ahí está para que
5: vea. Otra vez.
2: A ver, espérate, vamos a ver, comadre. Te voy a prestar aquí tantito para que escuche el chingiringui. A ver, vamos a ver.
1: Acá le van a prestar un monitor para que escuches
2: nuestro elecantorito.
1: Pero antes, la hormiga lo va a hacer para que tú oigas cómo lo debes de hacer, ¿entendido?
2: ¡Abusada, comadre!
1: Sí, comadre, abusada, pues. Ponte abusada porque lo va a hacer la hormiga. ¿Hormiga, te sabes de memoria o te paso aquí?
2: Aquí lo tengo.
1: Ah, bueno.
2: Estoy bien.
1: Así que, público querido, ¿qué dice el público? ¡Aplausos para la hormiga!
4: ¡Sí se puede! ¡Sí se puede!
2: ¡Vamos, vamos, vamos!
1: Recuerden que el chingui lingui no es más que el churi churín funflies.
2: Ándale, así es, merito.
1: Más o menos. Así que, hormiga preparada, ¿qué dice el público? ¡Más fuerte el aplauso! Ahora sí, dale.
2: ¡Lista! Chingiriringui, chingiriringui, chingiriringui, chingiriringui, u-a, u-a, u-a.
4: ¿Qué?
2: Chingiriringui, chingiriringui, chingiriringui, chingiriringui, pin, pam, pin, pam, pam, ¡pum! Sí, ya voy, hombre.
1: Bueno, ¿ya la escuchaste?
3: Sí, veo, vale, que es.
1: ¿Cómo? Hombre, espérate, apenas lo vas a hacer y ya estás entregando todo. A ver, chingui ringui, hazte cuenta que has sentido así como un churi churi un fly. ¿No sabes qué es churi churi un fly? Pues es la continuación del chingui ringui. ¿Cómo ves? Mira, el chingui ringui no es más que un sentir, un sentimiento tuyo que nace de ti y que dices... A mi esposo, ¿cómo lo chingirín? Sí, más o menos, para que me entiendas. ¿Sí o no? ¿Se va a poder o se lo echo al perro?
2: Inténtalo, comadre.
1: Sí, sí se puede, ¿verdad?
2: Sí se puede.
1: A ver, comadre preparada, ¿qué dice el público? Aplauso para ella, para que se anime.
2: ¡Vamos, Marbe, vamos!
1: Marbelín lo hace así.
2: Sí,
1: yo nada más te voy a decir cuando entres y ya, porque no me chingue y ya estás cantándolo mal. A ver, va de nuevo, se repite, por favor, va de nuevo. ¡Público, aplauso! Marlene, si no te quito la empanada que te di, porque te doy para que te preparas como popilli. A ver, va de nuevo, otra vez, sale, sale. ¿A ver, sabes leer? ¿O cómo pasaste la escuela? Yo digo que de noche.
3: ¿Más seguro?
1: Sí, pues ya lo vi. No sabes ni leer. A ver, dice aquí, comadre. Chingui, chingiriringui, chingiriringui, chingiriringui, chingiriringui. U-A, U-A, U-A. ¿Me ha quedado claro?
3: Sí.
1: Va de nuevo. ¿Qué dice el público?
3: Sí se puede.
1: A ver. Ya si en esta no lanza, ya te vas a la chinguiringue, ¿sale? ¿Entendido? Ahora, no, porque no, tengo que hacer el programa. No, vete sola, ya conoces el camino.
4: De allá y se quejan de mí.
1: Bueno, vamos de nuevo. Última oportunidad. Sale, siente el ritmo. Hay que el ritmo se penetra, se siente. ¿Sale? Vamos, sa.
3: Chinguiringue, chinguiringue, chinguiringue, chinguiringue.
1: Oh, ya vete.
2: Oye, pero ahora siguen las alumnas del Seúni.
4: Vamos
2: para
4: allá.
2: Vamos
4: pa allá.
2: Ahora sí, vamos a ver.
1: No te vayas. A ver, tráeme la hoja. Vente para acá. Levántense, muchachas, porque para que vengan para acá. A ver, vengan.
4: No, de todo voy para allá si es inalámbrico mi micro. A ver cómo te llamas.
1: Melanie. Melanie, ¿dónde eres? Despachula. Poco. A ver, mira, ¿qué tal con la letra del chinguiringue? Tú se ve que si eres chingona. ¿No? No, la cara no, entonces no te está ayudando. No te está ayudando la cara. A ver, el chinguiringui, ¿ya escuchas cómo le hizo la hormiga?
5: Ay, me van a hacer ojo.
1: No importa, que tengas tres. Que tengas tres ojos, no importa. A ver, échame el ritmo, por favor. Pollo, échale, échale, va. Siente el ritmo, cómo penetra en ti. A ver, va. Siéntelo,
2: dale,
1: siéntelo,
2: dale.
1: Sale.
2: Ya.
1: Ya, desde hace 10 horas. A ver, siente el ritmo, dime.
5: No lo estoy sintiendo. Ah. Chingue, chingue, diringue, chingue, chingue, diringue, chingue. ¿Qué?
2: ¡No!
1: No, a ver. No me chingues. A ver.
2: ¿Cómo que qué? Son letras.
1: Ya chingaste. Chingue, chinguiringue, chingue, chinguiringue, chinguiringue, chinguiringue, u-a, u-a. ¿Sale? Va de nuevo. Último chance porque faltan dos. Va, 3, 2, 1, sale.

0: contesta la chingiriringui porque
1: a ver,
0: estoy perdiendo tiempo. A ver, ¿cómo te llamas?
2: Me llamo Dian.
0: Dian, a ver, Dian, ¿cómo andas de chingiriringui? O también te mandamos allá.
2: Pues ando bien, pero me caería bien un descuento de la escuela por decir esto.
0: Ay, ay, ay, ay, ay. Estarás tan buena.
1: Oye, fíjate. Salió listita. Esta va con alevosía y ventaja, dice.
0: Si lo haces, bueno, y si no lo haces, también.
2: Pero ¿cuál va a ser mi premio?
0: Tu premio, una empanadita como la que le di a aquella.
2: No le pierde.
0: Sí. Va, sale. 3, 2, 1, siente el ritmo. Va. Sale, entra. No, ya le entró, ya se sintió porque ya se rió.
1: Sí.
0: Yo extasiada. A ver, vamos, sale, a ver. Sale.
2: Dale. Pero no llevo el ritmo.
0: Tú entra, qué jodido.
3: ¿Qué?
2: Chingiringiringi, chingiringi.
0: Voy a meterle chingiringi. Vamos con la que sigue.
1: Vente para acá.
0: No sirve.
1: A ver, muchacho.
0: Me voy a ir decepcionado del
1: segundo. A ver,
0: ¿tiene experiencia en el chingi?
2: What's your name? Stephanie,
1: a ver. Agarra ahí. Dale, Stephanie.
0: A ver, dale, Stephanie. Siente el ritmo, yo te aviso. Dale, entra. Ya.
2: Chingui,
0: ding, ding, ding, ding, ding, ding. Oye, hasta los ojos saltones, vi que hizo. O sea, era que penetrara el ritmo, pero no tanto.
1: Con ese pestañón que trae,
0: sí,
1: hombre.
0: Sí, pestañazo la muchacha. A ver,
1: luego,
0: pues,
1: échale ganas.
0: Va, dale. No, ya, déjala, ya.
1: Ay, Dios.
0: Oye, hazte para acá.
1: A ver.
0: Todas están reprobadas. ¿Qué carrera tienen, muchachas? ¿Qué carrera son?
1: ¿De cuáles?
0: ¿O carreras por la vida?
1: ¿Qué carrera es?
2: Ciencias de la comunicación.
0: Reprobada.
1: Ciencias de la comunicación.
0: No, pues así como, hijita, no se va a poder. Para más esta le hice el intento y dijo que no tiene las carreras, ¿va?
2: No.
0: Bueno, muchachos, del chingiringui, vamos y rezamos al show.

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0: Bueno, estamos en la parte final del show de los animales desde el CEUNI, hoy con revuelo federal para que ustedes estudien y tengan la certeza de que, bueno, van a ejercer su profesión a donde quieran que vayan. Así que vamos con ustedes, chicos.
1: Ok, muchas gracias. Y efectivamente, el CEUNI el día de hoy nos invitó. Y por cierto, todavía nos quedan unos regalitos, mi queridísima hormiga, de los que no han venido. Aprovechenles últimos minutos para regalarles lo que ya se llevó la comadre, que mire que se fue bien contenta y ya va chancleteando su casa.
2: Oye, como digo, no, yo dejo a mi marido y me voy por mi kit por parte del CEUNI. Y se dejó venir.
1: Ya, la vio bien contenta, ¿no?
3: No, bien contenta se fue. Aquí andaba, hasta cantó el chinguiringue. Ajá. Y que le salió muy bien. No, le salió bien,
2: ¿Qué te puedo decir?
3: Mira, no, hasta la primera vez.
1: Pero ¿sabes qué? Me están dando ganas de despedir el programa el día de hoy.
2: Ajá.
1: Viendo el ridículo que va a ser Cocorito aquí en el
2: CEUNI. ¿Qué?
1: Sí. ¿Será que sí se puede? ¿Se va a poder o no? Mira, se chifla.
3: Tú no le preguntes, nada más está bonita la escuela, ¿eh?
1: Sí,
3: no,
2: la escuela está chula.
1: Super cool.
3: Ah, ¿me hablaban?
2: Sí, a ti.
1: Pero vas a ser el tamalero.
0: Tómala.
1: Te toca el tamalero porque el chinguilingue te va saliendo más o menos bien. Dije que te íbamos a ridiculizar con el tamalero.
0: Vámonos.
3: Está bien.
1: Vamos poniendo ahí pollo. El tamalero, por favor, para que el día de hoy Coco haga el tamalero, luego vas tú y luego va Alexi, y a ver quién de los dos en pasurra.
2: Oye, ¿qué pasa, licenciado Alberto?
1: A ver, Alberto.
3: ¡Alberto!
0: Vení para acá.
3: Te habla tu conciencia.
1: Que va a hacer el tamalero, a ver qué tal vendes. ¿Te sale o no te sale?
4: La agarran en curva.
1: ¡Qué curva, ni qué nada!
4: A ver. ¿Cómo está el tema?
1: Tamalero. Ya tenemos el tamalero. ¿Le vas a dar tú el ejemplo a la hormiga?
2: Sale.
1: A ver, hormiga.
4: Sí, el monitor.
1: A ver ahí. Espérame tantito, pollito. Espérame, pollito, que la hormiga aquí se está preparando. Está poniendo el saltón. A ver. va. Tú demuéstrale cómo se hace y ya lo haces, ¿no? A ver, va. Sale, échamelo, pollo, en 3, 2, 1, el tamalero.
2: Chocolates, traigo Ferrero Rocher, Emaneri, Milky Way, Sneaker Kinder, Bueno Chocolate, Mil Chocolate del Kissy, Carlos V, de cigarros, traigo Malboro, Mesa Matolada,

0: Sí, pero se oyó el tragazón de saliva.
1: Oye,
0: la muchacha. Pero bueno, ¿ya escuchaste?
2: Sí, sí, ya.
0: Bueno, ¿será que sí te sale o no?
2: Lo intentemos.
0: Esperemos que sí. Vamos con el tamalero del Seúne, así que en 3, 2,
2: antes, la porra, pues.
1: ¡La porra!
2: Para que me anime, sale.
0: Porque de ellas no haces ni una.
3: No.
2: Por lo menos bulla.
0: Por lo menos aplauden. Mira, y aquí acaba de venir.
2: Se va. Eso está.
0: Puede. Vale, vamos en 3, 2, 1, el tamalero activado.
2: De chocolates traigo Ferrero Rocher, M&M's, Milky Way, Snickers, Kinder Bueno, Chocolate, Milky, Chocolate Kiss y Carlos Quinta. Ahí la llevaba. Más o menos. Va otra.
0: Dos tripas.
2: Dale.
0: Vale, pero ya calentaste motor.
2: Sí, más o menos.
0: Ya sentiste el chocolate ahí.
1: Agarre.
0: Vamos, otra porra.
2: A ver, que se escuche.
0: Y sí.
2: Eso, esa es la actitud.
0: Para que vean que cuando se inscriban al Seúni, para pasar, tienen que hacer el tamalero.
1: Sí, pues.
0: Sí, para inscribirse a la carrera. Así que vamos, en 3, 2, 1, el tamalero activado.
2: De chocolates traigo Ferrero Rocher, M&M's, Milky Way, Sneaker, Kinder, Bueno, Chocolate, Milky Chocolate. ¡A la mitad! Otra oportunidad.
0: Última oportunidad. Último chance, porque no estamos dando chance últimamente.
2: Díjale.
0: Bueno, vamos de nuevo, por favor, Pollo DJ. En 3, 2, 1, el tamalero activado.
2: De chocolates traigo Ferrero Rocher, M&M's, Milky Way, Sneaker, Kinder, Bueno, Chocolate, Milky Chocolate del Kiss y Carlos Quinto. De cigarros traigo Marlboro, Benzo Mentolado. Gracias por participar.
0: Ay, cuando nos vuelvas a contratar, vemos si te sale.
2: Bueno, ¿sí? lo voy a ensayar.
0: Ahora sí, Cocorito. Vamos, te toca, dijo la loca.
4: No, ya no quiero.
0: A ver, así quiere, así que público, por favor.
4: ¡Corra!
1: ¿Se puede?
0: Sí se puede.
4: ¿Y sí? ¿Y por qué no? Porque sí.
0: Vamos, en 3, 2, 1, el tamalero activado.
4: De chocolate, de chocolate, Ferrero, cero, che,
0: a ver.
4: ¿Eh? ¿A ver?
0: ¿Cocha diche?
1: ¿Qué cocha, chico?
0: ¿Qué cocha, Pacho?
4: Me hice bolas.
0: Coco, qué vergüenza que con el público del Seúni.
4: No, ya no me voy a desmayar.
0: ¿Qué?
4: Ya no.
0: Va de nuevo, último chance porque va Alexia. En 3, 2, 1, el tamalero activado.
4: De chocolate traigo Ferrero Rocher, M&M's, Mickey Wellis, Kinder, Bueno, Chocolate de Mil, Chocolate de Kiss, Carlos Quinto, Carlos traigo Marlboro. No,
0: Marlboro. Todo el tiempo, si te das cuenta,
1: Marlboro
0: se queda sin aire.
4: Marlboro. Es que es horrible, se me va el aire.
0: Oye, ya te dije que tape la fuga.
4: Ay, sí, cierto. Sí. No apreté lo que tenía que apretar.
0: Tienes una fuga bien cañona.
4: Sí.
0: ¡Alexia!
1: Ah,
0: no, te toca a ti, dije, ahorita va el toro. Va el toro. Vamos, Alexia, por favor, defiende a la familia, payasos. Que se vea que sí aprendieron.
1: Ay, por Dios.
0: Sí, claro. Vamos, en 3, 2, 1. Pero antes, ¿qué dice el público? ¡Aplauso! Y sí. Y el público femenino te apoya, mira.
4: ¡Ay, ajá!
1: Voy a hacer lo mismo que el chingre.
0: Ajá, sí, más o menos. En 3, 2, 1, el tamalero activado.
1: De chocolate traigo Ferrero Rocher, M&M's, Milky Way, Snickers.
0: Toca el toro.
2: Sí, toro. Ahora vengo, voy al baño.
1: Está
0: chingando.
1: El toro. Sí.
0: A ver.
2: Se lo duplico a la siguiente persona.
0: Toro, en 3, 2, 1, el tamalero activado contigo.
2: De chocolates traigo Ferrero Rocher, M&M's, Milky Way, Skicker, bueno,
1: chocolate. Oye,
2: Skicker,
1: bueno, chocolate.
0: Ya le aumentó el esquite. Vamos, última oportunidad. En 3, 2, 1, el tamalero activado.
2: De chocolates traigo Ferrero Rocher, M&M's, Milky Way, Kinder, bueno, otro chocolate, Milky Chocolate.
1: Ya le cambió. Ahora es Milky Nuez.
2: Qué bueno son los esquites.
0: Qué vergüenza, de veras, nos vamos a sentir hoy avergonzados. Sin decir, y tampoco le salió ni en la cabina, de ningún lado le sale.
2: Bueno, pero...
0: pero bueno, muchachos, vamos a despedir el show de los animales como acostumbramos a hacerlo. Échale la salida, Pollo. Pero Perfecto, y bueno, gracias, ya nos estamos despidiendo el día de hoy. Agradecemos con muchísimo gusto a los amigos del Centro Universitario Interamericano del Pacífico, el CEUNI, que el día de hoy nos acompañaron un buen rato, las 2 horas, hicimos el programa desde acá, y vamos a dejar unos regalos para los que vengan ahorita, a lo mejor por trabajo, por actividad, no pudieron venir por sus regalos. Dejamos 3 bolsitas más para los que digan que estaban escuchando el show, mi querida hormiga.
3: Así es, Pandito, para toda la banda, el amigo taxista, que le quede por acá cerca lo que es el CEUNI, pues lánzate, van a quedar aquí los regalos. Lo único que tienes que decir fue, lo escuché en el show de los animales con los amigos del CEUNI, y te van a entregar tu kit, que la verdad, mi querido Pandita, está padrísimo.
0: Y no, y la verdad, son 3 nada más que voy a dejar, porque no crean que va a venir todo el público.
3: No, nada más 3.
0: Nada más tres para que vengan. Y ya nos vamos, mi queridísima familia payasos, ¿qué hacemos si los queremos contratar?
4: Claro que sí, nada más. Espérate. 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
0: Ok, perfecto. Ya nos vamos, Torito.
5: Ya nos vamos.
1: Chao, chao.
0: Ya nos vamos, Alexia.
1: Muchas gracias por estar con nosotros todas estas 2 horas. Adiós.
0: Perfecto. Y recuerden que a nombre de todo ese gran equipo que hacemos posible el programa, gracias, Virtus. Cuídense mucho. Con permiso. Bye, bye.

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3: Son las 2:02.
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2: Son las 2:27.
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7: Gabito Ballesteros rompe el silencio sobre su colaboración con Jennifer López. El cantante sonorense Gabito Ballesteros reveló que su colaboración con Jennifer López surgió luego de que el equipo de la artista lo contactara para participar en el proyecto. Aunque aseguró que tuvo poca interacción directa con J-Lo, aceptó la propuesta de inmediato y destacó que la coordinación se realizó principalmente entre los equipos de trabajo de ambos artistas. La canción titulada Sálvame Hoy también cuenta con la participación de David Guetta. El sencillo es la adaptación en español de Save Me Tonight y representa un nuevo paso en la internacionalización de Gabito Ballesteros, consolidando el creciente interés de artistas internacionales por incorporar sonidos del regional mexicano en proyectos de alcance global. Alejandro Fernández revela que vive con depresión y ansiedad. Habló abiertamente sobre su salud mental al revelar que ha enfrentado episodios de depresión y ansiedad, un tema que pocas veces había compartido públicamente. El intérprete explicó que recibe atención especializada y sigue las recomendaciones de médicos y especialistas, destacando que se trata de un asunto serio que debe atenderse sin prejuicios ni estigmas. El cantante aprovechó para enviar un mensaje a quienes atraviesan situaciones similares, invitándolos a buscar ayuda profesional sin sentir vergüenza y dejar atrás los tabúes que aún existen en México sobre la salud mental. Sus declaraciones se dieron días después de ofrecer un concierto gratuito en la Glorieta de la Minerva en Guadalajara, que reunió a unas 270,000 personas, recordando que los problemas de salud mental pueden afectar a cualquier persona, independientemente de su éxito o reconocimiento público.
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1: Son las 2:59.

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1: Gabito Ballesteros rompe el silencio sobre su colaboración con Jennifer López. El cantante sonorense Gabito Ballesteros reveló que su colaboración con Jennifer López surgió luego de que el equipo de la artista lo contactara para participar en el proyecto. Aunque aseguró que tuvo poca interacción directa con J-Lo, aceptó la propuesta de inmediato y destacó que la coordinación se realizó principalmente entre los equipos de trabajo de ambos artistas. La canción titulada Sálvame Hoy también cuenta con la participación de David Guetta. El sencillo es adaptación en español de Save Me Tonight y representa un nuevo paso en la internacionalización de Gabito Ballesteros, consolidando el creciente interés de artistas internacionales por incorporar sonidos del regional mexicano en proyectos de alcance global. Alejandro Fernández revela que vive con depresión y ansiedad. Habló abiertamente sobre su salud mental al revelar que ha enfrentado episodios de depresión y ansiedad, un tema que pocas veces había compartido públicamente. El intérprete explicó que recibe atención especializada y sigue las recomendaciones de médicos y especialistas, destacando que se trata de un asunto serio que debe atenderse sin prejuicios ni estigmas. El cantante aprovechó para enviar un mensaje a quienes atraviesan situaciones similares, invitándolos a buscar ayuda profesional sin sentir vergüenza y dejar atrás los tabúes que aún existen en México sobre la salud mental. Sus declaraciones se dieron días después de ofrecer un concierto gratuito en la Glorieta de la Minerva en Guadalajara, que reunió a unas 270 mil personas, recordando que los problemas de salud mental pueden afectar a cualquier persona independientemente de su éxito o reconocimiento público.
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0: Son las 4 con un minuto.
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2: Son las 4:06.

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2: Son las 4:21.

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1: Son las 4 con 32 minutos.
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2: Son las 5:38.

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0: buenos días.
1: Buenos días, señoras, señores, vamos arrancando, comenzamos dándole la más cordial de las bienvenidas. Déjenme le presento a todos y cada uno de los integrantes de este bonito, pero sobre todo bello programa. Desde Tacubayita la Bella, talentoso cantante, carismático, pero sobre todo con las ganas de salir adelante y de poderles desear una bonita mañana a todos y cada uno de sus cocomaníacos. Con ustedes, Alejandro Guzmán Cortés, el cocodrilo.
2: Gracias, Yupi, gracias, Manera. Oigan, hoy celebramos un día muy especial. Buenos días, ya empezamos. 5551-668929 para hacer tu dedicada. ¿A quién le quieres decir que amor, disculpa, relajillo, una coquetería? Lo que tú quieras, 5551-668929 a nivel nacional, mismo número. Márquenos, queremos hacer tu dedicada.
1: ¡Qué bonito, señoras, señores! En de Guadalajarita la Bella llega con una sonrisa en boca. Llega con ganas de poderles pedir, aunque sea ustedes, un taquito de lo que hayan cocinado. ¿Por qué le gusta la gorra? Porque dicen que ahí ni quien le corra. Con ustedes, desde Guadalajarita la Bella, Adrián Padilla García, el Mamut.
3: Efectivamente, mi gallito, ya lo has dicho. Cuando yo llego a los tacos y me preguntan que si con todo, yo le digo, lo que sea gratis, póngaselo al taco, aunque se vea de 5 pisos. Aquí estamos completamente listos para atenderlos a través del 5551-668-929, número de dedicadas desde Mérida, Yucatán, hasta San José del Cabo, pasando por San Luis Potosí, Guadalajara y todo el occidente del país. Estamos completamente en vivo en más de 77 estaciones de radio que tienen algo en común. Todas se llaman La Qué Buena.
2: ¡Qué bonito! ¡Qué bonito! Eso me encanta. Y desde la Agrícola Oriental, déjeme presentarlo yo. Un hombre emprendedor en todos los sentidos. La palabra emprendedor la escribe con mayúsculas. Y por si esto fuera poco, siempre vivaz. Con un talento particular, él sabe atender a sus amigos 365 días, 24 horas, 7 de la semana. Como Dios manda. Alguien que durante mucho tiempo dijo lo haré y hoy lo está logrando. Mi amigo, mi carnal, Luis Martínez el Gallo. ¡Wow!
1: Muy buenos días, señoras, señores, arrancamos. Oiga, acuérdese el número de las dedicadas. 5551-668-929. Va de nuevo. 5551-668-929. Esa es la multilínea para que de una vez se reporte a las dedicadas. Estamos contestando todas las llamadas. ¿Y qué cree? Hoy vamos a empezar con la rola que les da para arriba. Hoy vamos a empezar con la primera canción que te da para arriba. Grábate una nota de voz. Dime qué rola te da para arriba ahorita, right now, y te estamos complaciendo. Bueno.
4: Hola, hijos de la mañana. La rola que me da para arriba es la de Yo Que Te Amo, de Pequeños Musical. Gracias.
1: Hola, oh, la.
2: Esta me gusta mucho.
1: Los teléfonos están sonando de una vez. Ya hay dedicadas. Ahorita regresamos con una. Mamuchito, ¿qué horas son?
3: En este momento ya son las 6:07.
2: Anden.
3: Good morning. 7,
2: buenos días.
1: Esto es Pa' Arriba con La Qué Buena.

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1: Oye, ya estamos con las dedicadas en La Qué Buena, contestando llamadas aquí en vivo. A ver, vamos a saludar de este lado de la línea telefónica. Jonathan, buenos días.
2: Hola, hola, muy buenos días.
1: Hola, Johnny, bienvenido a La Qué Buena, mi rey, te saluda el gallo. Oye, la dedicada es para Marisol, ¿verdad?
2: Es correcto.
1: Vamos a hacer algo. Le vamos a marcar ahorita por tercera ocasión porque no nos contesta. Pero, ¿ella qué es de ti o qué onda?
2: Es mi esposa.
1: Va, ¿estará durmiendo o está trabajando?
2: Yo creo que sí, estará durmiendo.
1: Va, vamos a ver si nos contesta Marisol. A ver, márcale al aire, mi querido baby, pásate ahí
3: ¿qué
1: las tonadas.
3: Cocina, ¿eh? Qué bárbaro.
1: Marisol. A ver, ahí está sonando. Termina en 51-29, ¿verdad?
2: Sí, correcto.
1: Ok. Vamos a intentarle.
4: Es el servicio de
5: buceo. ¡No, mañana!
1: Sí, nos manda
3: buceo. Está ocurriendo, ¿eh? Esta mujer está más dormida que nadie en este mundo, muchachos.
1: ¿Qué canción le quieres dedicar, mi rey?
2: La de Mi Mayor Anhelo.
1: Mi Mayor Anhelo de la banda MS. Y mientras tanto, mi rey, dile las palabras que quieras. Adelante, por favor, La Qué Buena es tuya.
2: Mi amor hermoso, sabes que ante altas y bajas y todo lo que está pasando, sabes que te amo, que eres una excelente esposa y que también eres una excelente mamá. Gracias por día con día estar al pendiente de nosotros, tanto de mi hija como de mí, y te amamos inmensamente y te veo al ratito.
3: Qué bonito. Felicidades. Y una última pregunta.
0: Ustedes.
1: Y nosotros vamos.

0: para arriba, es hora de la mañana y te complacemos en la que buena. Lo mandas a nuestro WhatsApp.
1: Número nacional 5551-668929. De todos los estados de la República esperamos tu llamada.
2: Ya son las 6 de la tarde con, perdón, 6 de la mañana con 15 minutos. Bueno. 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

esta semana juntando talento y ritmo. Además de tener muy buena respuesta en plataformas digitales, llega como la Qué Buena Rola, el tema de Banda MS y Manuel Turizo, titulada Tú Ni En Cuenta.

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4: Vámonos con la primera dedicada de la mañana. La segunda en teoría, ¿no? Pero la primera no pudimos lograr el enlace. Cocodrilo, adelante, mi rey.
5: Gracias, banderita de México. Estoy buscando a mi tocayo Alejandro.
6: Bueno.
5: ¿Qué pasó, Alex? ¿Cómo estás?
6: Bien, Coco, ¿cómo estás? Buenos días.
5: Bienvenido, papi. Oye, ¿de qué parte de la República me llamas? Oye, voy a ser un loco, pero te voy a pedir que quites el manos libres para oírte más clarito porque te escuchamos muy mal.
6: Yo no tengo manos libres.
5: A ver, entonces ponlo. A ver, ahí háblame.
6: Ya.
5: Mira qué diferencia, qué locura. Ok, Alex, cuéntame quién es Norma en tu vida, porfa.
6: ¿Perdón?
5: ¿Quién es Norma en tu vida?
6: Ah, es mi esposa.
5: ¿Y el motivo de la dedicada entonces es?
6: Es para darle motivación, que es que sabe que ella cuenta conmigo en las buenas y en las malas y que tú estás siempre ahí para mis hijos.
5: Va, me encanta, pues déjame buscarle entonces. Norma, buenos días, ¿estás por aquí?
7: Hola, buenos días.
5: Hola, Normita, hablamos de la Qué Buena del show que va. Permíteme presentarte todo el crew. Aquí está Luis Martínez el Gallo.
8: Hola, mi amor.
5: Allá anda el Mamut Padilla.
8: Hola, mi amor.
5: Yo soy Alejandro Guzmán el Cocodrilo. Hola, mi amor. Y juntos queremos decirte algo muy importante, mi cielo. Para ti, ¿quién es Alejandro en tu corazón?
7: Es mi esposo.
5: Pero en tu corazón, ¿qué significa Alejandro?
7: Ah, pues es una persona muy importante.
5: O sea, sí, pero ¿lo amas o no lo amas?
7: Sí, sí, lo amo y lo quiero.
5: ¿Cuánto? ¿Mucho, poquito?
7: Mucho, él sabe que mucho.
5: ¿Cuántos hijos tienen?
7: Tres.
5: ¿Y se siguen haciendo cosquillas constantemente o ya no tan seguido?
7: Sí, todavía.
5: ¡Ay, qué sabroso! Pues entonces, Norma, abre tus oídos porque está dedicada.
8: ¡Es para ti!
5: ¡Adelante, tocayo!
4: ¡Párate!
6: Nada más aquí. Quédate este detalle una vez más para demostrarte y decirte que cuentas conmigo y que te quiero mucho, los quiero mucho y vamos a echarle para adelante, ¿va?
7: Sí, está bien.
5: Qué bonito. Norma, ¿tú qué tienes que decirle a Alex?
7: Pues nada, solo agradecerle porque pues está en este momento con nosotros y pues... Gracias por no dejarnos solos, por estar con nosotros y que lo quiero mucho.
5: ¡Qué padre! Pues eso me gusta muchísimo. ¿Tres hijos después y cuántos años de casados?
6: 24 años de casados.
5: Ay, nomás para el gasto, qué bonito. Pues oigan, pues sigan siendo esa pareja bonita, se oyen padre, se oyen felices y eso está bien chido.
6: Oye, mamu, ¿le puedes dedicar el poema que te mandé a la madrugada?
9: Claro, si me presentan de la forma adecuada yo.
5: Cayufi, ¿lo presentas, papi?
4: Señoras y señores, niños y niñas, abuelitos y abuelitas, con ustedes el Guanaturgo de Guanatos con este poema titulado Mi amor, yo te amo, aunque te pare temprano. Adelante.
9: Mi amor, yo te amo, aunque te pare temprano, my people. Quiero que sepa que tú eres la dueña de mi corazón. Y agárrate porque me ando bien cañón. Este día quiero decirte a través de la cadena de La Qué Buena que yo soy tu amor, el que siempre te espera. No me importa la hora que llegue, yo siempre voy a estar por ti. Bendigo el momento en que te conocí. Ya con esto me despido y le mando un saludo al Ecuador. Gracias, amor de mi alma, por ser mi adoración.
5: Ay, qué bonito.
7: Gracias, Mamut.
5: No fue el Mamut, fue Alejandro. Mamut nada más lo leyó. Va, me gusta. Ahora sí, tocayo, dedícanos la rola, ¿cuál va a ser?
6: La de Mil Años. y espero que te guste, ¿va?
5: Ah, esa sí me la sé. La otra noche te esperé bajo la luna 1000 años.
4: Ay, Lolita.
5: 1000 años, como un perro. ¡Wow, wow, wow, wow!
2: Pero si son 1000 años, más bien como dinosaurio.
4: Sí, son okay. Muchos años. Y ahora sí, aquí está su canción y antes una última pregunta.
2: Ustedes
1: y nosotros vamos.
6: Arriba el Morning Show.
4: Son
7: arriba.
2: Las 6:26.
4: Gracias, hermosa. Te mandamos un beso.

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1: Ay, gracias, mi gallín. Gracias, mi coquín. Vámonos con Elena. Buenos días, Elenita. ¿Cómo estás?
2: Hola, muy buenos días.
1: Bienvenida al único show que te da.
3: ¡Arriba!
1: ¿De dónde eres, mi querida Elenita?
2: ¿Mande?
1: ¿De dónde eres?
2: De aquí, de Toluca.
1: Órale, y le vamos a marcar a tu esposo Román, ¿verdad?
2: Sí.
1: Órale, aguántame poquito a ver si nos contesta el Roman Bolansky. ¡Roman, buenos días!
4: Hola, buenos días.
1: ¿Cómo estás, Roman?
4: Bien,
1: está bien. ¿Sí sabes quién soy o no tienes ni la más remota idea? Mira, yo me llamo Adrián Padilla, me dicen el mamut.
5: Sí, no tengo ni la más remota idea.
1: Aquí está conmigo Alejandro Guzmán, el cocodrilo.
5: Hola, chiquín.
1: Aquí está Luis Martínez, el gallito.
6: Hola, mi amor.
1: Y juntos te vamos a presentar a una esposa muy hermosa que tú tienes desde hace cuántos años.
4: Hace 2 años.
1: ¿Dos añitos?
4: Sí.
1: ¿Estás seguro? Porque luego ellas se enojan si no le atinamos a la fecha exacta, ¿eh?
4: Sí, 2 años.
1: Bueno, pues aquí está Elena y está dedicada.
3: Es para ti. Para
1: adelante, para Elenita, pásale con tu marido, por favor.
5: Adelante.
2: Hola, mi amor, tú sabes cuánto te amo, que no es necesario un día en especial para demostrarte todo lo que yo siento por ti, y que tú sabes que siempre te voy a estar apoyando para todo. Te amo, mi amor.
1: ¿Qué opinas de todo esto, mi querido Román?
4: Sí, pues, gracias, amor, gracias. También puedes contar conmigo y lo único que quiero que te sientes a gusto con, a mi lado y estar para apoyarte.
1: Y yo quisiera que valoraras este momento, mi querido Román, porque hay una lista de espera, de 1,400 personas para ser dedicadas, entre bautizos, primeras comuniones, despedidas de soltero, divorcios y demás cosas que nos hablan aquí para ser dedicadas. Tenía la lista de espera número 1,400 y ella se los brincó a todos. Nomás para que veas lo importante que eres para tu esposa, mi querido Román.
3: Pues Román dice que no quiere hablar.
5: Sí, el Román está muy callado.
7: Ajá, sí, claro.
1: Anda muy romántico.
3: Mira nomás. No pasa nada, Román, te mandamos un beso.
5: Nos vale, Román, ni modo.
1: Gracias. Pues aquí está tu canción, Román, ojalá la estés escuchando. La rolita se llama La Mejor de las Historias. Es la canción que te dedica Elena. Y te la vamos a poner acompañada de una última pregunta.
3: ¡Ustedes!
1: Y nosotros vamos.
2: Arriba.
1: Gracias, Elenita. Gracias, Román. Sigan enamorados. Que Dios los bendiga y que esos 2 años se conviertan en 2000.
5: Gracias, Román Polanski.
1: ¿Qué horas son, mi coquín?
5: Las 6:39, muchachos.
3: Oigan, prepárense, ya viene el minuto del saludo en La Qué Buena.
5: Grábate, ¿a quién quieres saludar? 5551-668-929 es el WhatsApp. Mándanos nota de audio.

0: así que repórtense al 5551-668-929. Dinos con quién estás, qué estás haciendo. Repórtate, queremos saber de ti, de dónde nos oyes, a qué te dedicas, a través de notas de audio en nuestro WhatsApp. Mamuchín, ¿cuál es el número?
1: El 5551-668-929. Coméntanos qué estás haciendo, a quién saludas, a quién quieres felicitar. En el minuto del saludo, mi querido cocodrilo.
2: Ya estamos más que armados. Suéltate, baby mix.
0: Bueno.
3: Hola, muy buenos días, hijos de la mañana. Por favor, la canción que me da para arriba es la de Te Amo de Cuisillos.
0: Órale.
3: Que tengan un hermoso día.
0: Pero,
3: los amo.
0: Ah, Te Amo de Cuisillos, dijo, ¿no?
2: Sí.
0: Al regresar del corte, mi amor, te vamos a complacer con la de Te Amo de Cuisillos, ¿va?
2: Ahorita la ponemos. Mientras tanto, ¿a quién saludas?
4: Buenos días, hijos de la mañana.
0: ¿Yo
4: la canción que me da para arriba es la del Exterminador? Ah. Cada día dependo más de ti.
0: Cada día dependo más de ti.
4: García.
0: ¿Esa cuál es?
1: De Juanito Corona y Exterminador.
0: A ver, contéstate la llamada que está aquí en la línea telefónica, mi querido Baby Mix. A ver, vamos a ver quién se reporta de este lado.
2: Hola, buenos días.
0: Ahí está el aire, gordo.
2: Hola, hola, buenos días.
5: Buenos días.
2: ¿Quién habla?
5: La señora Sara.
2: Señora Sara, bienvenida, está usted al aire. ¿A quién le quiere mandar saludos desde la Qué Buena?
5: A mi esposo, a José.
0: Órale.
2: ¿En dónde nos llaman?
5: De acá de... de un pueblito que se llama San Pablo Izayo.
2: ¿En qué estado está esto?
5: Grábala. Es su cumpleaños de mi esposo.
2: Ajá, pero ¿en qué estado de la República están?
5: Ah, aquí en el Estado de México.
2: ¿Y cómo se llama su esposo, me dijo?
5: San Pablo Izayo.
2: No, su esposo.
0: Su esposo es San Pablo, ¿ok?
5: No, José Sánchez Morales.
2: El saludo grande para el señor José Sánchez Morales y le deseamos muchísimas, pero bien hartísimas felicidades hoy por ser su cumpleaños, ¿va?
0: Vámonos a escuchar de este lado. La Qué Buena, buenos días.
2: Hola.
0: San Pablo.
6: Isabel, y aquí suena la Qué Buena.
0: ¿Cómo?
1: ¿Cuál, Isabel?
6: Aquí suena la Qué Buena 92.9 y quiero mandar un saludo a Verónica Bertadillo desde Naucalpan, México, y estamos aquí haciendo pan en la panadería Isabel, y aquí suena la Qué Buena 92.9, Naucalpan, México.
1: Panadería Isabel.
2: Sueño de mis sueños, quiere
7: más. Patagón de Villahermosa, Tabasco.
0: Ajá.
7: Estoy con Dios y con la compañía de ustedes. Saludos. Cuídense mucho.
2: Ay, un hombre muy espiritual.
0: Felicidades, Dios te bendiga, mi rey, siempre. Uno más.
8: Hijos de la mañana, que tengan un excelente día. Un saludo para todos los Qué Buena fans. Atentamente, San Martínez.
0: ¡Dale!
2: Niña, felicidades, gracias por marcarnos.
0: Abrazote, mi corazón de melao, y ahora sí, este fue
1: el minuto del saludo.
2: Estamos de bolón, no nos tardamos. ¿En qué te podemos servir? Márcanos, República Mexicana, queremos escucharte. 5551-668-929.
1: Las 6:45. 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

0: Bien, muchachos, ¿se acuerdan que hace unos días se hizo viral una nota, un video, una historia, un contenido en redes sociales en el cual Aldo de Nigris denunciaba que, pues bueno, se lo hicieron tarugo, se lo hicieron maje en un restaurante de muy famoso del señor Salt?
1: El señor ese que avienta la sal con el bracito, ¿no? El chef.
0: Dale.
1: Salt Belt. Que pues ya, sido como 40,000 varos, ¿no?
0: Pues ya entró alguien al quite, ya le quiso hacer el paro al chef y está.
1: Es la información.
0: Y bueno, pues resulta que Polo Chávez, el hermano de Julio César Chávez.
2: Qué flojera, señores.
0: Yo también pensé lo mismo. Bueno, pues resulta que se sumó el hermano de Julio César Chávez Jr. Se sumó a la conversación del género, o que generó más bien este Aldo de Nigris al denunciar el elevado consumo o el elevado pago que realizó en el restaurante de Salt B, el chef este famoso que avienta la sal a la carne. A través de sus redes sociales compartió un video de su hermano junto al famoso chef turco y escribió: no pregunten cuánto fue, aquí sí hay con queso, no como el otro vato. Y obviamente un mensaje que muchos usuarios interpretaron como una indirecta hacia el influencer. La publicación llegó días después de que Aldo relatara que terminó pagando cerca de 40,000 pesos.
2: Porque además dejó el 15 de propina.
0: Y bueno, pues resulta que asegurando que algunos platillos que le ofrecieron de cortesía terminaron incluidos en la cuenta, pues entonces ahí fue donde chicoteó, porque después le dijeron que el cortecito de carne pues venía envuelto en una telita de oro.
1: Yo digo que está bien. O sea, qué bueno que te alcance para pagar una cuenta de esas.
0: Ajá.
1: Veo mucho mejor que Aldo considere que fue un robo, porque la verdad es que a todas luces fue un robo.
0: Claro.
1: Uno nunca se negaría a pagar lo que corresponde a lo que uno se quiere comer. Pero Adrián, ¿a ti te parece lógico que un Tomahawk en el restaurante que tú quieras,
0: sí, sí, sí,
1: cueste 18,000 pesos?
3: No, pues no. Yo creo que aquí lo que está vendiendo este señor es su fama mundial, porque no hay que olvidar que en la pasada Copa del Mundo,
1: o sea, sí, pero si
3: estaba de colado ahí con, o sea, todo, ¿no?
1: Sí, mamuchín, pero si yo llego, gallo, al restaurante y yo, sí, leo en la carta que dice 18,000 varos,
3: no, pues no lo pido.
1: Y yo lo pido, no, y yo lo pido, es porque tengo para pagarlo, mijo.
0: Claro.
1: Pero si el chef llega y te dice: hola, Adrián, bienvenido. Oye, háganse cargo de pedir sus bebidas, yo les traigo la carne. Yo no le, claro, yo no, o sea, no le dijo.
3: Y luego no cumples, ¿verdad?
1: No le dijo: permíteme sugerir del corte.
0: Claro.
1: Para que después me lo pagues. Le dijo: ustedes pidan las bebidas y déjenme encargarme de la carne. Eso se entiende a todas luces como: te quiero invitar un platillo.
0: Sí, les dijo: ustedes encárguense las bebidas, yo me encargo del corte. Claro. Y claramente aquí la cuestión es, hay muchos memes en redes sociales en el cual dicen: oigan, me deja el hueso a 24 meses sin intereses. Oiga, no, y lo que pasa es de que deja tú el hueso, Padilla, en la cuenta les dejaron el sin hueso.
3: Es que Poncho de Nigris no se está, Aldo de Nigris no se está quejando de la comida ni de nada, simplemente de que no le cumplieron lo que le habían dicho, de que la carne iba gratis.
1: No, y sí se quejó del precio, y yo creo que es muy lógico. O sea, insisto, si tu papá fue un gran boxeador y te dejó el suficiente dinero para que lo gastes sin fijarte.
0: Claro.
1: ¡Qué chido! O sea, porque también vamos a hablar con todo respeto para el muchacho este Chávez, pues yo no creo que él gane como para decir: mira, yo aquí tengo sin bronca, no sé a qué se dedique, para empezar.
0: Claro.
1: Pero, o sea, qué chido que lo tengas. Si sabes cuánto cuesta y tú lo pides y lo quieres pagar, está muy bien, eso no es discusión. Pero si yo voy a un restaurante, la neta, al restaurante más fino que mis piecitos han pisado.
0: Claro.
1: Nunca he pagado 18,000 pesos por un corte de carne. Y es más, si yo viera un corte de 2,000 varos, ni lo pido,
0: mira, no soy fifí. Yo creo que vamos a ponernos en claro. El señor Chef Salt, Salt B, ya contactó a Aldo de Nigris. Al parecer tenía dos llamadas perdidas. El Abelito grabó ahí el acto.
1: No han hablado, ¿sí?
0: No, no han hablado, lo contactó nada más. No lo han logrado tener ese enlace todavía, pero yo la verdad es de que creo que si en algún momento el chef le quisiera decir o enmendar esa situación con Aldo, porque claramente que Aldo es muy querido.
1: Lo publico.
0: Que lo publique, que lo haga, pero sí hay una lana de por medio, porque la neta creo que también si este Aldo accede a poder asistir nuevamente a ese lugar como un tema de limar asperezas, quiero pensar que también como mercadotecnia el lugar le va a funcionar cañón. Esa es la onda, o sea, también creo que ahí el que le podría asesorar chido al Aldo sería su tío, el Poncho de Nigris, que es experto en estar negociando este tipo de cosas. No sé, al menos eso yo lo creo. Pero bueno, todo esto sucedió
4: en un día como hoy. Esta fue la nota del día.
0: Y el Padilla quejándose que el kilo de cecina y Yecapixtla está en 350.
3: El kilo de barbacoa a 800.
1: Yo ayer estaba chillando porque la papa está en 90 baros el kilo.
0: No, sama.
3: Y aquí 40 mil baros. Un tomahawk de 17 mil.
1: Oye, 90 baros el kilo de papa y 32 el de huevo.
0: Soplas.
1: ¿Qué

0: 10 minutitos, ahí viene la reflexión del día.
1: ¿Las dedicadas a qué número las pido, cocodrilo?
2: Al 5551-668-929. Qué bonito detalle, márcanos.

0: regresamos con la rola que te da para arriba. Dinos ahorita nota de voz qué rola te da para arriba y te complacemos al volver.
1: Al 55 516 68 92 9.
0: Eso mero.
1: Mamuchino.
2: La 714. 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
1: Hoy presentamos, ¿y tú por qué estás luchando? Sí, ¿por qué estás luchando? No es una pregunta retórica, no es un cliché. Es la pregunta más honesta y más brutal que puedes hacerte a ti mismo el día de hoy. ¿Por qué te levantas cada mañana? ¿Por qué estás luchando? ¿Por qué consumes tanta energía? ¿Por qué sigues avanzando? Podrías quedarte acostado, ¿no? Podrías vivir de migajas. Podrías sobrevivir sin moverte tan solo un dedo. El sistema está diseñado para sostenerte incluso si decides ser irrelevante. Entonces, ¿por qué te molestas? Sí, ¿por qué estás luchando? ¿Cuál es el motivo que te orilla a luchar? ¿Qué es lo que estás haciendo con tu vida? No me hables de rutinas vacías o responsabilidades sociales. Hablo de propósitos reales, de ese fuego interno, de una misión tan grande que no te deja dormir tranquilo. Porque si solo te levantas porque hay que hacerlo, si solo respiras por inercia, entonces no estás viviendo, estás sobreviviendo, flotando. Y hermano mío, la vida no fue hecha para flotar, no fue hecha para sobrevivir, fue hecha para vivir, fue hecha para ser conquistada. Luchar es propósito, es el acto consciente de no conformarte, es mirar al mundo con toda su comodidad tóxica y su mediocridad endulzada y decir, no, yo estoy aquí para más cosas, para luchar, para moverme, para respirar, para vivir. Luchar no es solo moverse, es moverse hacia algo que se exige más de lo que tienes, algo que te obliga a crecer o morir en el intento. Luchar es ser un hombre en un mundo que ya no espera nada de ti. Así que no sigas sobreviviendo, mejor aprende a vivir, pero a vivir luchando.

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Oye, todos los chavitos que nos estén escuchando, que nos pidan una rolita por nota de audio, la canción que quieran oír, nos la vamos a complacer aquí en la escuelita del día de hoy, en el 55 51 668 92 9. Las mini complacencias para los chavitas.

0: Hola, Pepe, tu pollito. Hola. Mi nombre es Mariana y la canción que quiero escuchar es la de Un Mundo de Caramelo. Adiós.
1: Órale, pues, aquí te la dejamos. Sígueme como @chumpollito con M intermedia, @chumpollitos.

0: hecho un pollito. Mi nombre es Kikín y mi canción que quiero que me complezcan, quiero que sea la de Yo Nunca Vi Televisión de 31 minutos. ¡Saludos!
1: ¡Vámonos con la siguiente complacencia, chavitos! Escuchen la escuelita, yo soy su amigo Chumpollito. ¡Sule! ¡Sule!

0: para que nos puedan platicar algo que les guste muchísimo.
1: Algo que les guste mucho.
0: Muchísimo, pero de golosinas, ¿va?
1: ¡Va!
0: O sea, o papitas, o galletas, o dulces, ¿cuáles son los que más les gustan?
1: Va, al 55-51-668-92-9.
0: A mí me gusta mucho los dulces.
1: ¡Órale!
0: ¿A ti?
1: Yo creo que yo soy como mucha rocaleta.
0: Sí, me gustan las... Y me gustan las palomitas de maíz, las acarameladas y las chuladas.
2: El patio del recreo en la que buena.
1: Yo.
0: A mí me gusta mucho. ¿Y te puedes decir que es mi favorito, Chupollito?
1: Sí.
0: Escucha. Quiero enterar cuál es tu golosina o no sé qué más te quieres saborear.

0: demanda andamos al tiro, hija.
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1: ¿Qué rola te da pa' arriba? Pídela por nota de voz en el WhatsApp de La Qué Buena. Esta es la rola que te da pa' arriba.
2: ¿Qué rola te da? Hola, hola. Ok, por si no le quedó claro,
3: la es de la rola. Arriba es la de algo de mí, del conjunto Primavera.
2: Va.
3: Podrían poner.
2: Órale.
3: Arriba el Morning Show.
1: Eso.
2: ¿Qué hora son, Mamochín?
1: Las 7:51.
2: ¡Wow! Esto es para arriba con La Qué Buena. Comunícate con nosotros, 5551-668-929. Ya viene.

0: billete, papá, billete.
1: Y esta vez arrancamos con algo nuevo, gallo. El billete es cortesía de
2: Cumbia Live.
1: Cumbia Live. Chino, ¿cómo se juega, gana lana?
3: Simplemente hay que marcar al 5551-668-929. No importa dónde te encuentres, si estás en Guanajuato, en San Luis Potosí, en Zacatecas, en Mérida, Yucatán, en Guadalajara, donde sea, marca el mismo número. 5551-668-929 y contesta las preguntas que te vamos a hacer, que por lo regular están bien facilitas.
1: Salvo cuando es mundial y preguntan bien difíciles, señor.
2: Bueno,
1: señor. Bueno. Hola, hola. Ahí está, se me cortó. A ver, márqueme. 5551-668. Ahí estamos. Bueno.
3: Ándale, está de Guadalajara este vato.
1: Bueno. Buenos días, muñeco. ¿Cómo te llamas y de dónde me llamas?
4: Ricardo, de acá de Guadalajara.
1: Bienvenido, Richard. ¿Listo para jugar?
4: Listo,
1: venga. Tus primeros 100 pesos los tiene Mamut. Adelante con la pregunta.
3: Por cortesía de Cumbia Live, que por cierto está de fondo. Mira, súbele, súbele a Cumbia Live. Por 100 pesitos, dime en qué selección jugaba el gran jugador Ronaldinho Gaucho. ¡Es correcto!
1: ¡Tu Brasil! Vas por 200 o ahí te quedas.
4: Vamos por 200.
1: Te paso el gallufi por 200 pesos.
2: Mi rey, facilito, te doy una palabra, me cantas una canción donde venga esa palabra, bájala a tu radio, por favor. ¿La quieres fácil o difícil?
4: Fácil, súper fácil.
2: No, pídelo como debe de ser. Pídelo como
4: gallito
2: debe ser.
4: Bebé, chiquito, pechocho, échame la fácil.
2: Eres
5: 5.
4: Eres mi amor platónico.
5: 3.
4: Eres la fruta prohibida.
1: Que sigue.
4: Tu relación y la mía.
1: Sí, muy bien. No le cambió ninguna palabra. Muy bien.
2: Muy bien, carnal. Llevas 200, vas por 300 o ahí te quedas.
4: Vamos por otros 300 más.
1: Bam. Te voy a echar hoy un falso o verdadero. Dímelo, concéntrate. ¿Es falso o verdadero que la tabla periódica de los elementos tiene 94 de ellos? ¿Falso o verdadero?
5: 4.
4: Falso. 3.
1: Falso.
5: Dos.
1: ¿Es tu última respuesta?
5: 1.

0: pero sigue satinando.
1: Seguramente es falso.
2: A ver, investiguenlo.
0: Que sí sean de esos.
2: A ver, investiguen ahí. No, ¿cuántos elementos?
3: ¿Cuántos elementos?
2: Ah, 118. Ah, qué bueno, carnal. Yo no sabía, la verdad, ¿eh? ¿Para qué te miento?
1: Ahí tenía San Gogle.
2: Llevas 300. Vas por 400. Ahí te quedas aún conservas, Camarín.
3: Vamos por los 400.
2: Va, te pasa el mamacho.
3: Llegamos de nada y nos vamos a ir con el sobrino.
1: Efectivamente. Llegamos desnudos y en polvo nos convertiremos.
2: Llevamos desnudos y en polvo nos echamos.
1: Ahí te va, por 400 varos. Por 400 varos, dime. ¿Cómo se llama la selección que eliminó a Japón del Mundial?
4: Brasil.
1: ¡Es correcto!
2: Este hombre tiende en el canal del mamucho, ¿eh?
1: 400 y no ha perdido comodín.
2: Hermano, llevas 400 varos, no has perdido el comodín. Vas por 500 o ahí te quedas.
3: Vamos por los 500.
2: Por 500 pesos te paso el gallufi, Martinufi.
5: Amor, ahí te va, facilito, facilito. Dime, por favor, ahí te va.
2: Por favor.
5: Te voy a dar una palabra, me cantas una canción a donde venga esa palabra, fácil o difícil.
3: Facilita, mi gallito precioso, hermoso, chiquitito. Ay, dolor. Toma un masajito, papi.
5: Amor, ahí te va.

0: 5, 4,
1: deja.
0: 3,
2: deja 2. Decirte palabras, palabras bonitas.
1: Como Nim, vas por 600 o ahí te quedas.
2: Vamos por los 600.
1: Venga, por 600 varos. Tienes que decirme cómo se llama y quién la canta. Nene, adivina la canción.
3: Deseando, tomando.
0: 5. 4.
1: Venga.
0: 3. 2.
1: Taco.
0: Manipulo.
1: No, mi rey, ¿quieres más tiempo o quieres otra rola?
3: Te juro que no pienso regresar.
2: Otra rola, otra rola.
1: Es Botecito a Pecho de Carin León, mi rey.
3: Échale, mi compadre.
1: Vamos por los mismos 600 pesos. Tienes que decirme cómo se llama y quién la canta. Adivina la canción.
0: 5. 4. 3, 2, 1,
4: hermanito.
1: No,
4: medio metro.
1: No más. Papito, ibas muy bien. También entiendo, pues eres de Guadalajara, de repente a lo mejor no eres tan cumbiero. Pero bueno, no te preocupes, puedes jugar todas las veces que quieras, papito, todos los días si quieres, márcanos todas las veces que quieras, aquí estamos para servirte, ¿va?
5: Era el Donald.
4: Te voy a decir una cosa.
1: Era el Don Alberto Pedraza.
4: Ahí en Guadalajara, en el centro estaba el Salón Veracruz, que duró más de 70 años abierto con cumbia, salsa, rumba y merengue.
5: Es que
4: en Guadalajara no son tan cumbieros, sí son más banderos, pero también hay un gran sector de la sociedad que le gusta la cumbia y la rumba y la salsa.
1: A veces me gritaban el otro día. Yo no sé cómo se dieron cuenta que me encantaba la cumbia.
5: ¿Por qué?
1: Me gritaban cumbiero. Yo entendí. Cumbiero.
5: 8 de la mañana, 4 minutos. Esto es para arriba con la que buena.
1: Y que se me nota mucho.

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1: Ya que las 8:14. 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

0: Efectivamente, ha llegado a presentarte en esta mañana el Zodíaco 92.9. Presta atención a lo que las estrellas dicen para ti aquí en La Que Buena. Atención con la Diabla Coronel. Adelante con la primera parte.
1: ¿Qué tal, amigos? Muy buenos días. Iniciamos con ustedes de acá, es con la Diabla Coronel aquí en La Que Buena. Y bueno, vamos comenzando ya. Estamos iniciando este mes bastante interesante por los cambios y situaciones favorables. Fíjate que la semana pasada estábamos con las situaciones negativas, con las situaciones que posiblemente nos estén afectando de energía, y en esta ocasión iniciamos con un nuevo ciclo. Y en el caso de Aries, Aries con esta apertura nos habla de las oportunidades de conocer o de empezar un nuevo conocimiento, ya sea en materia de lo que tú te dedicas o de lo que tú quieras hacer, de emprendimiento, cosas nuevas. Esto te parece bastante bueno para ti y te va a beneficiar, porque puedes iniciar el emprendimiento que tú deseas económicamente a tu favor. Para Tauro, vamos a tener que entablar de nuevo comunicación con uno mismo. ¿Qué situaciones no estamos dejando claras con nosotros mismos, ya sea en lo que queremos realizar o proyectar como personas? Así que, mi querido Tauro, hay que recapitular qué es lo que estamos haciendo. Para Géminis, esta semana, el día de hoy, iniciamos con este cierre favorable en las situaciones de sanación. Ahora viene la economía y el desarrollo a tu favor, así que aprovéchalo este jueves, mi querido Géminis, porque vas a plantear cosas favorables y positivas para ti. Para mi querido Cáncer, el día de hoy, Cáncer, vamos a iniciar con problemas de salud. Vamos a tener que tener mucho cuidado con lo que son la gastritis, colitis, todo lo que es el intestino. Hay que tener más precaución de lo que has tenido. No dejes pasar los dolores o esos achaques que se están presentando. Para Leo, el día de hoy, mi querido Leo, llegan personas de tu vida que ya formaron parte anteriormente, pero que no dejaron buena espina. Ten cuidado a quién vas a darle permiso de entrar de nuevo a tu vida, y sobre todo darle la oportunidad otra vez de estar contigo en las situaciones, digamos, familiares. Para Virgo, la economía, la fortuna y el éxito a tu favor. Vamos muy bien, Virgo. Hay que aprovechar esta estela de fortuna, de buena bendición, porque se puede estabilizar esta buena estela durante ya los próximos meses para finalizar este año. Regresamos con los Aquiles, aquí con la Diabla Coronel. ¿En dónde? En La Que Buena.
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0: 8:34.
3: 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Estamos en el show que va para arriba.

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1: Estimados peregrinos trascendentales, escúchame bien. Este mensaje que viene es para ti, para que entiendas lo que los astros tienen preparado para ti esta mañana. El día es tuyo y más sabiendo por dónde hay que pisar. Adelante, Diabla Coronel.
2: Segunda parte del signo zodiacal es con la Diabla Coronel y continuamos con Libra. Libra, el día de hoy hay que tener cuidado con la garganta y los problemas de movilidad. Huesos, parálisis, por el estrés y los cargos energéticos que puedes traer emocionales, pueden fallar o puede fallar tu psicomotriz o tu motriz, no sé cómo puede, tu motriz, tus movimientos, así que ten mucho cuidado, mi querido Libra, en caídas o accidentes. Para Escorpión, en la situación favorable para ti, mi querido Escorpión, encuentras la fe en

0: Sagitario. El día de hoy, Sagitario, situaciones favorables en arreglos económicos, en arreglo de papeles. Las cosas pintan bastante buenas para ti, pintan con una muy buena situación para poder estabilizarte, así que felicidades, mi querido Sagitario. Para Capricornio, ten cuidado con los chismes y las mentiras. Perdón, probablemente te pueda llegar un chisme o te pueda llegar una calumnia de una persona. No creas todo. Investiga bien antes de tomar alguna represalia o tomar alguna decisión. Para mi querido Acuario, el día de hoy, Acuario, vamos a conocer esa tranquilidad y esa paz que tanto deseas. Esa situación que tanto, tanto estás buscando para poder tener esa madurez de tomar decisiones y sobre todo nuevos caminos en tu vida. Y para Piscis, el día de hoy, ese camino de alegría y de abundancia se presenta a tu favor. Disfrútalo con la gente que vale la pena y no solamente lo estés cubriendo con gente que no te esté sumando esa alegría y sobre todo esos momentos favorables. Regresamos el día de mañana, mi gente, ya cabina, Quina Qué Buena, con los signos de acá desde la Diana Coronel.
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2: 8:39.
3: Las 8:39. Efectivamente, muchachos, solamente 21 minutos para que sean las 9

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1: Ay, mi amor, buenos días, ¿cómo estás?
0: Buenos días, qué buena rola esta de Ya Borracho. Ay, más de 300 millones de reproducciones en Spotify.
1: Yo diría que nada, excelente más. Tema, felicidades.
0: Excelente, excelente. Mira, ahí está la prueba de que puede, a ver, la música, y estos son chavos, ¿eh? Como los dos de Tamaulipas, o sea, como varios que afortunadamente, los hermanos Espinosa, o sea, estos artistas que están viniendo a traer un sonido diferente, sí, pero todo bajo las tradiciones, o sea, nada de inventar el hilo negro ni payasadas. Mi diva, estos son chavos, estas son rolotas, y creo que la gente ya estaba cansada de tanto cochinero, la verdad. Esperemos, ¿verdad? Esto, digo, las reproducciones me dicen eso. No sé.
1: Totalmente de acuerdo, no, totalmente de acuerdo. Yo creo que el tiempo pesa ante todo. Y aquí estamos viendo, pues indudablemente que hay canciones que se vuelven ecos. Ahora, lo difícil es que hoy en día canciones duran fuerte al aire o en las plataformas de moda, sí. Que máximo 2 semanas, 3 semanas, tal vez.
0: Eso sí. Eso
1: entonces,
0: sí,
1: obviamente, eso obliga a los creadores a estar haciendo cosas nuevas constantemente.
0: Aunque esta canción ya tiene varios mesecitos, ¿eh? Eso sí, como que ya ha durado, y eso está bien, porque entonces vuelvo a lo mismo.
1: Quiere decir que
0: la gente le está gustando
1: el público,
0: este
1: la canta,
0: rollo, ¿no?
1: Sí, señora.
0: Exacto. Y que no importa que seas un chavo o que tengas 40, 50, 60 o 15 años. Y eso, al final, mira, no hay mal que dure 100 años, y creo que ya hemos pasado por esa situación. Ayer fíjate que fui a escuchar el nuevo álbum de un chavo que se llama Jaciel Núñez.
1: Ajá.
0: Él es de este grupo de Peso Pluma y ta, ta, ta. Pero. Un rollo bastante diferente, con muchas colaboraciones, pero la música muy padre. Y cero, no, de 21 canciones no escuché ni una grosería, mi diva. Entonces dije, bueno, le dije, ¿sabes qué? Yo esperaba venir y escuchar algo diferente, porque fui a escuchar el álbum, y pues me encontré con una sorpresa. Así que creo que están empezando a entender. Viene muy pronto el nuevo álbum de Natanael Cano, que cosa que dudo mucho que sea algo diferente, seguramente va a seguir en su misma línea. Y pues está bien, ¿verdad? Que bajen sus canciones, porque esa gente, y está demostrado, no lo digo yo, no vende boletos. Javi ha tenido que cancelar su gira por México. Será muy Javi y valdrá muchos miles de millones de dólares su contrato, pero no hemos visto nada claro de él, salvo colaboraciones y en plataformas, y se acabó. ¿O tú has visto algo más allá espectacular del tal Javi? Dígame usted, por favor. Hable ahora.
1: O calle para siempre. Y
0: ¿no?
1: Yo prefiero callar para siempre, porque en la discreción se nota todo, fíjate. Y yo como una dama.
0: A mí no. Yo ya soy una dama y digo las cosas de frente, porque así son. Cancela Pachuca, cancelo aquí, cancela acá, y total que no hemos visto nada del tal Javi, que pagaron $1,000,000 por su contrato.
1: Al final, ¿verdad? Y es justo al punto al que voy, ¿no? Creo que de repente, hoy más que nunca nos podemos dar cuenta y reincidimos en el tema. Canciones que se vuelven millonarias, pero es una canción.
0: ¿Y?
1: Se
0: ¿Y?
1: Mantiene, el éxito se mantiene con la constancia, con el estar sacando canciones que se demuestren que el talento existe, porque, digo, indudablemente hay artistas que han tenido su momento, pero muchos otros que han encontrado alianzas y que han crecido. Esos son los que se van a decantar. La historia va a filtrar lo que sirve de lo que no, y en unos cuantos años nos daremos cuenta quién de esta nueva tendencia y de estas nuevas generaciones son los que se quedan vigentes. Muy bien dicho,
0: Nina. Así es, así es. Y la que se ha quedado vigente, y mi respeto.
1: Fue Vigente Fernández.
0: Vigente ya pasó, pero ahí está su legado musical, ¿no? Pues mira, mi comadre Ana Bárbara regresa con todo, y que sigan diciendo misa, que la critiquen, le dan lo mismo, porque va a ser juez de este nuevo reality de Telemundo que se llama Operación Triunfo, bueno, ahora USA, porque esa franquicia tiene muchísimos años, y ella va a ser juez junto con David Bisbal, quien salió de ese reality.
1: De hecho,
0: en España,
1: y a ver, atención, y no lo ganó, ¿eh? Atención, no.
0: Justo,
1: David Bisbal fue tercero.
0: El gran perdedor. Así es, así es.
1: El primer lugar en aquel tiempo fue Rosa de España.
0: O sea, imagínate nada más. Y hoy bueno, pues tiene una carrera, sí, con altibajos visual, la verdad. Pero a ver, lo que nos importa es que nuestra Ana Bárbara va a ser juez, que está de regreso en la televisión después del escándalo, que si el marido, que si no sé qué. Y además estrenando una canción precisamente que si la quieren tomar como la historia de su amor, pues tómenla. Se llama Es Culpa Mía. Y ahí ella, escúchenla, está muy buena la canción musicalmente y en su letra. Claro, a mucha gente no le gustará que ella hable así, no precisamente habla de su vida, puede ser la vida de cualquier otra mujer, pero creo que ella es bien inteligente. No me gustó que saliera la canción hace unos días, hace apenas unos días, en medio de todo el barullo del mundial. Creo que no era el momento. Sin embargo, como el próximo martes comienza el reality, pues también tenía que calentar hacer motores y calentar el ambiente, ¿no?
1: Obviamente.
0: Así es, así es. Y ella es una mujer muy inteligente. Entonces, pues ya la canción, si les gusta o no, si piensan que es migajera o no, a ella le da lo mismo porque ella tiene trabajo siempre

0: Tere Aguilera, al igual que en YouTube y en TikTok.
1: Sí,
0: te mando besos, mi diva.
1: Te mando más, nena, más. Escuchamos al rato.
0: Bye, bye.
1: Bye, bye.
0: Adiós.
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1: Diva, ¿qué horas son?
0: Son las 8:48.
1: 8:48 en México.

0: gracias a la gran cadena que aquí se desconecta. Nosotros nos vamos con las maduritas. Guadalajara, puras buenas, a cargo de Rafa Valles, el Rafa Mouse.
1: Y es que si tú quieres una madurita, pídela, grábate con tu voz al WhatsApp de la que buena, 5551-668-929. Cualquiera te complacemos. 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
2: 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Son las 8:53.
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12: En China, los primeros balones de fútbol se fabricaban con ropa cocida que se rellenaba con basura. 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Ahora, el 80% de los balones de fútbol del mundo se fabrican en Pakistán.
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6: ¿Qué tal, amigos? Te saluda el Puma de la Qué Buena y en esta ocasión, este dominguito 5 de julio, ojalá que lo estés disfrutando en casita o en el transporte público, porque llegó el momento de disfrutar del elevador de la Qué Buena. Les recuerdo a todos ustedes que pueden formar parte de nuestras redes sociales, que cada día somos más y más. Estamos en Facebook, estamos en Instagram y en TikTok como Qué Buena Tapachula 94.7. Recordarles que ya pueden llevarnos a todas partes, descargando nuestra Radio Núcleo, y sigue muy de cerca nuestra programación de la Qué Buena. También pueden sintonizarnos a través de internet en quebuenatapachula.com. Y ahora sí, vamos disfrutando junto de las canciones que se posicionaron en nuestro elevador semanal.
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6: En el piso número 5, esta semana llegan a la lista de nuestro elevador los del Roble y el Jerry con el tema Oje.

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1: En el piso número 3, esta semana bajan los alameños de la sierra con el tema El Sinaloense.
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1: En el piso número 2, esta semana sube Oscar Maidón y Víctor Mendívil con el tema Tú y Yo.

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1: En el piso número uno, esta semana en el número uno, repite Jorge Celedón, Josi Cuen y Jorge Medina con el tema Naturalix.

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2: ¿Qué tal? Esta es la información más importante. En unidad con las familias tapachultecas, el presidente municipal Yamil Melgar entregó la pavimentación integral de la novena calle Oriente en la colonia Barrio Nuevo, obra que fortalece la conectividad, mejora la seguridad vial y eleva la calidad de vida de más de 2,000 habitantes. Con estas acciones, el gobierno municipal continúa impulsando infraestructura urbana que facilita la movilidad, privilegiando el bienestar de las familias tapachultecas.
3: Cada calle que construimos en Tapachula y que me toca inaugurar, sin duda alguna, tiene un momento muy especial, porque es nuestro granito de arena que estamos aportándole a un Tapachula más moderno, con mejor imagen, más seguro, con mayor conectividad.
4: Fue considerado uno de los mejores presidentes que ha tenido Tapachula. Me estoy refiriendo al licenciado Antonio Melgar Aranda. Tenemos la seguridad de que Yamil seguirá sus mismos pasos.
3: Seguimos trabajando con pasión, con corazón y sobre todo con mucho amor a esta gran ciudad que nos dio crecer, nos dé vivir y seguramente aquí nos vamos a morir. Mil gracias a todos por estar aquí.
2: La canícula en este 2026 comenzará a mediados de julio y durará aproximadamente 40 días. Aunque el fenómeno no inicia el mismo día en todas las regiones, las autoridades meteorológicas estiman que los efectos más intensos son la disminución de lluvias y las altas temperaturas que se registrarán entre el 15 de julio y finales de agosto. Pero esto se podría extender ante la falta de lluvias y el cambio climático constante en la región. En el primer semestre del año en México se reportó el robo de 1,270 unidades de carga y el deceso de 15 operadores privados de la vida, así lo dio a conocer Rómulo Mejía Durán, vicepresidente de la Cámara Nacional del Autotransporte de Carga, Canacar. El Estado de México y Puebla son las entidades donde más robos se registraron, seguidas de Veracruz, Michoacán, San Luis Potosí y Jalisco. Muchas gracias por su atención, informó Pamela Hernández.
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7: Y ahora sí, familia de la Qué Buena, comenzamos de lleno nuestro programa del elevador y vamos apretando el botón del piso número 5.
6: Piso número 5.

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6: Aquí una propuesta más del elevador. Llega Karim León con el tema Desde que te tengo.

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5: Mientras millones de personas se enfrentan inseguridad alimentaria en México, cada año se desperdicia gran cantidad de alimentos que producimos. Las cifras son contundentes. Se desaprovecha cerca del 28.7% de las tortillas, más del 40% del pan blanco y de la leche, alrededor del 35% de la carne de res, casi el 37% del arroz y cifras similares en otros alimentos básicos como pescado y carne de cerdo. Parte importante de lo que llega a la mesa de los mexicanos termina en la basura. De acuerdo con especialistas de la UNAM, se estima que en México se desperdicia cerca de un tercio de los alimentos producidos, lo que equivale a decenas de toneladas cada minuto. Y lo más grave, mientras esto ocurre, millones de personas no tienen garantizado lo básico para comer. Lo anterior nos coloca frente a una realidad incómoda. Gran parte del problema depende de nuestras decisiones cotidianas. Comprar de más, no planificar las comidas, desechar productos porque ya no se ven en buen estado o simplemente dejar que los alimentos se echen a perder en el refrigerador. Reducir el desperdicio alimentario no es solo un acto de responsabilidad ambiental o económica, es también un acto de justicia social. Hasta el siguiente comentario.
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6: Y de regreso de la pausa comercial, seguimos con este conteo musical del elevador de La Que Buena. Y les recuerdo que con todas sus llamadas telefónicas en los diferentes programas de complacencias, haces que los artistas o grupos favoritos formen parte de nuestro elevador dominical. Y ahora apretamos el botón del piso número 4.
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6: Esta semana suben los del Roble y el Jerry con el tema titulado Hoja en Blanco.
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6: Buen provechito a esta hora de la mañana y esta es una propuesta en el elevador. Llega Espinoza Paz con el tema La Más Bonita.

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3: Seguimos con más música en el elevador de la Qué Buena y espero que estén disfrutando de este domingo familiar y toca el momento de presentar y avanzar con el piso número 3.
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3: En este piso sube el grupo Frontera con el tema Un Solo Corazón.

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4: 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En Europa, durante la Edad Media, los balones de fútbol se fabricaban con vejigas de cerdo infladas. Ahora, el 80% de los balones de fútbol del mundo se fabrican en Pakistán.
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6: A los amigos del transporte público les traemos esto de Samuel Sarmiento y Banda La Ejecutiva con el tema Al apagar las luces.

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15: Estamos de vuelta y prácticamente en la recta final de nuestro elevador. Recordarles que se pueden comunicar directamente a cabina al 962-625-2767 y darnos su opinión de las canciones próximas a subirse a nuestro elevador dominical. Y ahora sí, estamos listos para conocer el piso número 2.
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15: Esta semana bajan Oscar Celedón, Josy Cueny y Jorge Medina con el tema Natural.

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7: El elevador. Seguimos con nuestro programa. Con esta propuesta del elevador llega la arrolladora con el tema Morena.
8: Hola.

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1: 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Estamos de regreso.
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9: Y el pilón en el elevador corre a cargo de marca registrada con el tema Por si la

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11: Ha llegado el momento de despedirnos y bueno, espero contar con su sintonía la próxima semana aquí en el elevador de La Que Buena y disfrutar de las canciones que se posicionan en el gusto de todos ustedes. Y para cerrar con broche de oro, en el piso número uno.
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11: Esta semana en el piso de honor llega Oscar Maidón y Víctor Mendívil con el tema Tú y Yo. Y le apretamos el botón para escuchar la canción del piso número uno. Que lo disfruten, soy el Puma. Hasta la próxima. Feliz domingo para todos y no se les olvide que aquí suena La Que Buena.

0: 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Por hoy, apagamos nuestro elevador musical. 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Regresamos la próxima semana. 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
3: En China, los primeros balones de fútbol se fabricaban con ropa cocida que se rellenaba con basura. En Europa, durante la Edad Media, los balones de fútbol se fabricaban con vejigas de cerdo infladas. Ahora, el 80% de los balones de fútbol del mundo se fabrican en Pakistán.
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esta semana juntando talento y ritmo. Además de tener muy buena respuesta en plataformas digitales, llega como la Qué Buena Rola, el tema de Banda MS y Manuel Turizo, titulada Tú Ni En Cuenta.

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8: ¿Qué tal? Esta es la información más importante. 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Con estas acciones, el gobierno municipal continúa impulsando infraestructura urbana que facilita la movilidad, privilegiando el bienestar de las familias tapachultecas.
9: Cada calle que construimos en Tapachula y que me toca inaugurar, sin duda alguna, tiene un momento muy especial porque es nuestro granito de arena que estamos aportándole a un Tapachula más moderno, con mejor imagen, más seguro, con mayor conectividad.
10: Fue considerado uno de los mejores presidentes que ha tenido Tapachula. Me estoy refiriendo al licenciado Antonio Melgar Aranda. Tenemos la seguridad de que Amey seguirá sus mismos pasos.
9: Seguimos trabajando con pasión, con corazón y sobre todo con mucho amor a esta gran ciudad que nos vio crecer, nos ve vivir y seguramente aquí nos vamos a morir. Mil gracias a todos por estar aquí.
8: La canícula en este 2026 comenzará a mediados de julio y durará aproximadamente 40 días. Aunque el fenómeno no inicia el mismo día en todas las regiones, las autoridades meteorológicas estiman que los efectos más intensos son la disminución de lluvias y las altas temperaturas que se registrarán entre el 15 de julio y finales de agosto. Pero esto se podría extender ante la falta de lluvias y el cambio climático constante en la región. En el primer semestre del año en México se reportó el robo de 1,270 unidades de carga y el deceso de 15 operadores privados de la vida, así lo dio a conocer Rómulo Mejía Durán, vicepresidente de la Cámara Nacional del Autotransporte de Carga, Canacar. El Estado de México y Puebla son las entidades donde más robos se registraron, seguidas de Veracruz, Michoacán, San Luis Potosí y Jalisco. Muchas gracias por su atención, informó Pamela Hernández.
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1: En China, los primeros balones de fútbol se fabricaban con ropa cocida que se rellenaba con basura. En Europa, durante la Edad Media, los balones de fútbol se fabricaban con vejigas de cerdo infladas. Ahora, el 80% de los balones de fútbol del mundo se fabrican en Pakistán.
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3: Esta semana, juntando talento y ritmo, además de tener muy buena respuesta en plataformas digitales, llega como La Qué Buena Rola, el tema de Banda MS y Manuel Turizo, titulada Tú Ni Encuentras.

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4: En China, los primeros balones de fútbol se fabricaban con ropa cocida que se rellenaba con basura. En Europa, durante la Edad Media, los balones de fútbol se fabricaban con vejigas de cerdo infladas. Ahora, el 80% de los balones de fútbol del mundo se fabrican en Pakistán.
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4: ¿Qué tal? Esta es la información más importante. 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
5: Cada calle que construimos en Tapachula y que me toca inaugurar, sin duda alguna, tiene un momento muy especial, porque es nuestro granito de arena que estamos aportándole a un Tapachula más moderno, con mejor imagen, más seguro, con mayor conectividad.
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5: Seguimos trabajando con pasión, con corazón y sobre todo con mucho amor a esta gran ciudad que nos dio crecer, nos dé vivir y seguramente aquí nos vamos a morir. 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
4: La canícula en este 2026 comenzará a mediados de julio y durará aproximadamente 40 días. Aunque el fenómeno no inicia el mismo día en todas las regiones, las autoridades meteorológicas estiman que los efectos más intensos son la disminución de lluvias y las altas temperaturas que se registrarán entre el 15 de julio y finales de agosto. Pero esto se podría extender ante la falta de lluvias y el cambio climático constante en la región. En el primer semestre del año en México se reportó el robo de 1,270 unidades de carga y el deceso de 15 operadores privados de la vida, así lo dio a conocer Rómulo Mejía Durán, vicepresidente de la Cámara Nacional del Autotransporte de Carga, Canacar. El Estado de México y Puebla son las entidades donde más robos se registraron, seguidas de Veracruz, Michoacán, San Luis Potosí y Jalisco. Muchas gracias por su atención, informó Pamela Hernández.
3: Esto fue el avance informativo de Notinúcleo. 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

0: 11:31. Continuamos con más rolitas en los mini conciertos de domingo. Amigos, recuerden que el día de hoy hay partido, ¿eh? Tenemos partidos de fútbol. A la 1:45 tenemos el partido entre Brasil contra Noruega. Y puedes escuchar nuestra señal a través de nuestra frecuencia 94.7. Y por la noche, tarde noche, el día de hoy domingo también, México contra Inglaterra. A las 6:00 p.m. Recuerda, transmisión en vivo por La Qué Buena, emisora oficial de la Copa Mundial de la FIFA 2026.
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1: Esta semana llegan Los El Roble y El Jerry con el tema Hoja en Blanco.
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0: Piso número 4.
1: Esta semana sube el grupo Frontera con el tema

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2: Sube nuestro conteo Oscar Maidón y Víctor Mendivil con el tema Tú y Yo.
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2: Esta semana la cúspide repite Jorge Celedón, Josi Cuen y Jorge Medina con el tema titulado Nada.

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1: 11:51, llegamos a la recta final de los mini conciertos en esta emisión de domingo. Recuerden, hoy hay partidos, Brasil contra Noruega, inicia transmisión 1:45 de la tarde a través de La Qué Buena, y por la noche México contra Inglaterra. No te pierdas la señal de La Qué Buena, emisora oficial de la Copa Mundial de la FIFA 2026.

0: mini conciertos de la Gente Buena. ¿Qué tal, amigos? 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
1: En China, los primeros balones de fútbol se fabricaban con ropa cocida que se rellenaba con basura. En Europa, durante la Edad Media, los balones de fútbol se fabricaban con vejigas de cerdo infladas. Ahora, el 80% de los balones de fútbol del mundo se fabrican en Pakistán.
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2: Fotografías ya impresas, ¿verdad? Bueno, ahí andan los chicos, anda mi compadre Pandita y la hormiga en las calles. Bueno, no están en la calle, están la verdad bien acomodados, están en un lugar que ahorita nos van a platicar. Así que estamos iniciando el Show de los Animales, bienvenidos. Hay que invitarles a que se reporten a través del 962-62-52767 y que estén bien pendientes de la programación, porque el día de hoy juega Argentina-Cabo Verde a las 4 de la tarde y Colombia gana a las 7:30 de la noche, para que estén pendientes. Recuerde que somos la estación oficial de la Copa del Mundo y hoy tenemos partidos. Así que vamos a ir con los chicos. Chicos, vámonos con ustedes. Vámonos al Seune, que por cierto yo anduve por ahí hace ratitos. Oiga, qué instalaciones, pero ahorita nos van a platicar. Así que vámonos, chicos, buenas tardes.
3: Sola. Ay, ay, ay. Ya estamos ambientados, Pandita. Híjole, con los amigos del Seuni.
4: Oye, fíjate que había dicho el pollo que estábamos en la calle. En la calle está él.
3: Sí.
4: Pero
3: sí,
4: la de la amargura.
3: De la amargura, pero bien perdido.
5: Jovencito.
4: Oigan, bienvenidos, bien llegados. Muchas gracias una vez más. El Show de los Animales completamente en vivo.
3: Sí.
4: Y ahorita, porque en la noche. En la noche ya se la saben, completamente muertos, porque el programa se retransmite en la noche. Así que
3: ah,
4: a los
3: sí
4: que lo van a acompañar por la madrugada, muchas gracias, bienvenidos, bien llegados. Y el día de hoy, efectivamente, lo que dice el pollo no es nada mentira. Nos invitaron el día de hoy al Centro Universitario Interamericano del Pacífico, el CEUNI en Tapachula. Y mira, lo recibieron bien porque tenemos público, que grite el público.
3: ¡CEUNI! ¡CEUNI! ¡CEUNI!
4: En un rato les cae la transferencia con la que quedamos.
3: Sí, sí, sí. Uy, pasen los números de cuenta, chamacas.
4: Sí, por favor, sin espacio para que se capture rápido. Oye, bienvenidos al Show de los Animales y el día de hoy también nos acompaña la Family Payaso.
6: Cerca, hasta allá muy lejos.
4: Órale. Bienvenido, Cocorito, hasta que te dejaron salir de tu casa, porque no sales de allí. Es bien mandiloña, me dijeron.
5: Es que me tenían amarrando.
4: Ah, poco.
5: Me tenía ya acostadito.
4: Así como aquella que decía, ¿me amarraron como puerco o cómo?
5: No. Como cochinito.
4: Ah, bueno. Ah.
3: Que yo la verdad sí le veo planta así de puerquito, así como de lechito, de lo que es lechón a puerquito tú, Pandita.
4: Te voy a decir una cosa. Camina como puerco.
3: ¡Ay!
4: Come como puerco.
3: ¡Ay!
4: Entonces es un puerco.
3: Sí. Un puerquito.
7: No, no así,
3: ya salió la mujer, ya salió la mujer a la defensa.
4: Mira, Alexia. Tú cállate, mejor. Tú no digas nada.
6: Un jabalí.
3: Fíjate, ay, ella. Es que es más salvaje.
5: Estamos hablando del pollo, ¿verdad?
4: Sí, también.
5: Ah, bueno.
4: Oigan, por cierto, muchachos, el día de hoy es viernes y hoy te toca, dijo la loca.
3: ¡Ay! Pandita.
5: Oye,
3: pero Pandita, no digas nada.
4: Ah, aquí hay mucha mosca.
3: Sí.
4: Acuérdate que
3: ya
4: mucha
3: sabes,
4: mosca.
3: Hoy toca en tu casa.
4: Mira, hoy toca asado de puerco.
3: Ah, sí, asado de puerco.
7: Oigan, ¿qué nos están espiando? ¿Qué?
6: No. Unas carnitas mejor.
3: Oye, ¿será que unas carnitas?
4: Puede ser.
3: Hola,
4: muchachos, pues esas dos horas vamos a estar aquí con los amigos del Seguro y vamos a platicar. ¿Y qué crees? Vamos a hacer el programa en vivo porque traemos dinámicas, traemos regalos, traemos promociones. Y ya sabes, prepárate, Coco, porque te toca, dijo la loca. Viene el chingiringui en vivo para que lo hagas. Y el público el día de hoy lo va a hacer también, sí o sí.
3: ¡Ay!
5: Oye. Pero si no lo hacen los del CEUNI, no lo hago yo.
3: No, sí lo van a hacer los chamacones. Ya están más que listos, sí, claro. Oigan, que por cierto, ahora así no va a haber pretexto, chamacos, para aquellos que digan, ay, es que no voy a poder seguir estudiando, ay, es que tengo mi carrera trunca. No, hoy les vamos a dar todos los detalles y pormenores, mi buen pandita, con los amigos del CEUNI, para que la banda siga estudiando.
4: Como no, con mucho gusto, y aparte de eso, me están dando unas ganas, pero de aquellas ganas tremendas, de dejar en ridículo al Coco aquí en el CEUNI.
3: ¡Ay, no!
4: Sí.
3: Oye,
4: sí.
3: ¿Por qué?
4: Porque lo quiero poner a hacer el tamalero en vivo a ver qué tal vende aquí en la escuela.
3: Ah, muy buena, muy buena.
5: Oye, pandita.
3: ¿Se la aplicamos? Sí, cómo no.
7: Hoy
3: sí,
7: comió gallo.
4: ¿Se la aplicamos
3: sí,
4: o no?
3: Sí, de una vez.
4: Sí, porque ya ves que se despanzurra en cabina y esperemos que aquí también se despanzurre. Para no desentonar.
3: Para no desentonar. Y sabes qué capaz si uno de los chamacos. Le va a ganar al Coco tú. Sí, sí,
5: no,
3: mira, los del
5: segundo
3: son listitos.
4: ¿Tú crees que las chicas que están allá sentadas, alguien les haga el tamalero?
3: Sí, fíjate no. Que esa muchacha de blusa blanca tiene planta de actriz.
5: Así.
3: ¿No será actriz de telenovela tú?
5: La de los braques.
3: La de los del Hollywood.
4: De Hollywood.
3: Sí.
4: La de al lado la veo así tipo Vegas.
3: Sí, ¿verdad? No, claro.
4: Y la de aquí tipo Jalisco.
3: Ándale de también.
4: De Guadalajara, Jalisco.
3: ¿O no serán las tres chicas superpoderosas del CEUNI?
4: Puede ser.
3: Ay, yo creo que sí. Bombón Bellote, ¿quién es Burbuja? Va. Sí. Se parecen, va, tu pandita.
8: El mojojojo.
3: Ah, y el Coco el mojojojo.
4: Hola, bienvenidos entonces en este viernes, muchachos, 3 de julio, estamos arrancando. Oye, sí, es cierto, una disculpita primero, porque si efectivamente hemos estado abandonados un ratillo en el show.
3: Sí.
4: Pero pues yo digo que el mundial se vale y de todo.
3: La verdad que
7: lo
3: sí,
7: amerita,
3: vaya que se ha estado poniendo buenísimo y ganamos.
4: México.
3: Oye,
4: México.
3: Que por cierto, este domingo se va a armar la carnita asada, que yo creo que muchos ya tienen planes para el domingo, ¿no? Para el partido.
5: Ya estamos puestos para ganar y para la carnita asada.
3: Oye, ¿tú qué vas a hacer el domingo? ¿Dónde vas a estar, pandita?
4: Pues tú me vas a invitar porque yo dependo de ti.
3: ¡Ese mosquito!
4: ¿A dónde van a ir?
3: No lo digas. No, Cari quiere a su casa.
4: Ajá. ¿Cómo no?
8: Oye, sé que el domingo gana México.
4: El domingo gana.
3: El domingo gana. Sí. Ay, sí es cierto.
8: Oye,
3: quedó pendiente la otra.
4: Ahorita mira, ya hay más gente como para armar más el
3: mira,
4: quinela.
3: De 300 cada uno, mira.
7: Ahora,
3: somos 5 de 300. Sí, está bien.
8: 20 pesos para que no nos vuelen.
3: Mira, 20 pesos dice el
7: Tori. Nos andan estorbando 20 pesos.
3: No, 300 de a 300.
4: No, además
5: el cantorito no le han pagado.
3: Oye, ¿cómo?
4: Con Coco ya tenemos como que un dinerito ahí guardado. ¿Te acuerdas que hay un guardadito?
3: Ah, sí, hay un guardadito.
8: Sí, sí, sí, hay un guardado.
4: Que no, tú ni tienes guardado.
8: ¿Cómo haces? También yo tengo el guardado. Sí, sí, también.
3: No es cierto.
7: Está acumulado, dice.
3: Está acumulado el del Coco, el del Toro, ¿no?
8: Está guardado en mi cartera ahí.
3: De 100 de 100.
4: Pues ahí te las voy a poner a platicar porque antes, ¿qué creen?
3: ¿Qué?
4: Estábamos checando con la hormiga, ahorita que entramos aquí al CEUNI, que mira, esta escuela para la Britney Shakira.
3: Oigan, de veras, fíjate que igual ese mi sobrino, el Brian Maluma, tráiganlo para acá, chamacos. Comadre Mari, trae al Brian aquí, inscríbelo. Mira, están bien bonitas las instalaciones del CEUNI.
4: ¿Sí?
3: Y aparte el plan de estudio, tú, pandita.
4: ¿Y te vas a preguntar?
3: Sí, preguntemos, de una vez.
4: Yo digo que si no lo tienen armado, vamos a dar un descuento a la gente que está escuchando La Que Vuela en el show.
3: ¡Oh!
8: Me parece muy bien.
4: Y si no, ya los embargué ya.
3: Ay, sí, es cierto. Y si no, ya ni modo, ya quedaron. Y aparte también es ciclo de inscripciones.
4: Ah, sí,
3: una vez.
4: Oye,
3: que se
4: sí
3: apliquen y te quita ya haya beca.
4: ¿Cuál es la beca?
3: Ya no sé qué preguntar. Yo digo
4: cuánto,
3: porque
4: ¿verdad?
3: Mira, el Brian Maluma, bien inteligente de Brian. ¿Tú?
4: Fíjate que en mis tiempos daban beca por inteligencia.
3: Pues igual ahorita.
4: No, ahorita ya no.
3: No.
4: Si le dan al Toro, que ya viste cómo es.
3: No.
8: Inteligente a mi manera.
3: No creo. Pero bueno,
4: muchachos, vamos a ir a la primera pausa comercial. Al regresar, ya tengo la primera plática, la entrevista con la licenciada Nora. ¿Noara o cómo es? Nara.
3: Nara.
4: Ah, es doble A, pensé que habían escrito mal. Es Nara. ¿De dónde es su nombre, Nara? De aquí. Hebreo.
3: Hebreo.
4: Ah, bueno,
3: entonces
4: vamos a platicar con Nara Salvador García, la responsable del área imagen empresarial de Universidad CEUNI. Así que a ratito regresamos al show.

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9: Interrumpimos la retransmisión del Show de los Animales para recordarte que hoy, por favor, no apagues tu radio, bendito hombre, bendita mujer. ¿Qué vas a hacer? No lo haga, tache. Todo lo contrario, súbele el volumen porque en unos minutos más adelante vamos a estar con el encuentro de Brasil contra Noruega. ¿Cuál es tu favorito? Ambas escuadras, ambas hinchas también están más que listo. De un lado pues están los de Noruega más que listo con su potente Haaland. Y del otro lado Brasil con su magia de casi todos sus jugadores. 2 de la tarde nos enlazamos hasta el estadio Nueva York. Así que no te lo puedes perder a través de la qué buena. 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Y aquí conectamos tu pasión de nada. Oigan, otra de las cosas, porque sí, hoy hay fútbol, por eso les digo, se disfruta, se vive mejor aquí en La Qué Buena. Así que ustedes desde ahorita de una vez les digo, México, México. Sabemos que no, pero ¿y si sí? Esa es la pregunta del día de hoy. Así que México contra Inglaterra. Vamos contra esos ingleses, muchachos. Vamos a demostrarles de qué cuero salen más correas. Así que toda la raza está conmigo, ¿sí o no? Desde el Estadio Ciudad de México. La transmisión en vivo aquí en La Qué Buena. Y esa transmisión no te lo pierdas, ¿eh? Arrancamos los motores desde las 5 de la tarde, 5 horas del centro de México. Así que ustedes no se lo pierdan. Si estás en el jale, si estás en el baño, si estás en la cocina, si estás en donde quiera que te encuentres, en el tráfico del día de hoy, dominguito, no te apures, no te preocupes. Aquí tenemos bien cubierta la transmisión. Vámonos a más, pero más música. Y recuerda que hoy dominguito es la retransmisión del Show de los Animales.

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2: Ahí anda la hormiga.
3: Suéltale.
2: Vamos, chicos.
3: Tra, tra.
4: Sola, sola, sola. Oye, con esa te locas más.
3: Sí.
4: Es que hoy es viernes y te toca.
3: Oye, será, tú crees.
4: Yo digo. Pero. Sí, porque ahí está el coco, ya sabes que es chismoso.
3: Ah, sí, luego platicamos, pues, charro.
2: Ni hablaban.
3: ¡Ay, apareció!
4: Oye, nos hemos cambiado de lugar porque el día de hoy estamos dentro de la cabina donde transmite Halcón Radio del CEUNI.
3: Oh.
4: Fíjense nada más. Qué padre, qué bonito, digo, porque aquí me imagino que han de venir los alumnos de Ciencias de la Comunicación, sí, a hacer las prácticas, a ver cómo está la cabina. No le piden nada a una cabina de una frecuencia comercializada, digo, porque esta es una frecuencia de la universidad. Pero bueno, la verdad, estamos invitados, vamos a tener un live para que la gente vea, chequen el dato, ahí estamos conectándonos.
3: De hecho, ya en un momento más vamos a entrar, ya allá. Estamos en vivo.
4: ¡Saluden! Ahí está, miren.
3: Bueno,
4: saludos.
3: Pues, para todos los amigos de las redes sociales, estamos transmitiendo en vivo y en directo desde lo que es la Universidad del CEUNI, que sí. En esta ocasión, bueno, están de fiesta, están de algarabía, y sobre todo para que usted se entere de qué manera su hijo, su hija puede estudiar aquí con los amigos del CEUNI. Bueno, pues, pandita.
4: Claro.
3: Ya lo decíamos, estamos transmitiendo desde lo que es precisamente una cabina de radio.
4: A ver, enfoca.
3: Halcón Radio.
4: Enfoca.
3: Vean nada más.
4: ¿Qué hubo, la cabina? Mira. Ahí
3: ese payasito ya va incluido.
4: Sí, el operador va incluido en todo. Ahí está, míralo.
3: Oye.
4: Con mucho gusto, nos invitaron el día de hoy y tenemos aquí al rector de la Universidad CEUNI, que el día de hoy ya nos platicó en el bloque anterior del reboy, de todas las formalidades que tiene hacer este proceso, pero queremos que la gente de redes sociales, el rector, también les diga y les platique en qué consiste toda esta fiesta que nos han invitado el día de hoy los amigos del CEUNI.
5: Bienvenidos a Radio Núcleo otra vez. Pues es importante, como dices, dejar claro con el público que nos está escuchando, con los padres de familia, los jóvenes que están por egresar del nivel bachillerato, que Universidad CEUNI ha obtenido el REBOE a nivel federal. Esto quiere decir, para que no haya confusión, sí teníamos el REBOE, pero a nivel estatal.
4: Sí.
5: Pero ahora, por cuestiones de la Secretaría de Educación, a nivel federal se tiene que obtener a nivel federal el REBOE. Y en mis manos tengo acá el documento que establece el número de acuerdo REBOE, Registro de Validez Oficial de Estudios, que es el 2026-2462. 2026-2462 está aquí a la vista de todo padre de familia que quiera venir a preguntar por las instalaciones, por la carrera de medicina veterinaria. Tenemos acá eso. Pero déjenme hacerles historia. Antes de llegar a este documento, que es muy importante.
4: Sí.
5: Porque somos la primera universidad a nivel zona costa, conozco que tenemos la carrera veterinaria con un REBOE federal.
4: Uh-huh.
5: Antes de llegar a este REBOE, primero se debe de contar con un documento que le llamamos nosotros la OTAF, que es Opinión Técnica Académica Favorable, que nos lo da el sector salud. Sin este documento no puedes obtener el REBOE. Ambos documentos tienen tiempo de caducidad.
4: Sí.
5: Entonces nosotros cada 5 años estamos trabajando para hacer la renovación de esto.
4: Okay.
5: Entonces es importante que lo sepan los padres de familia, porque son los que al final de cuentas ellos son los que van a remunerar,
4: claro,
5: los estudios de sus hijos. Salvo algunos jóvenes que ya trabajan, que tenemos muchos que ya trabajan, que ellos se pagan sus estudios.
3: Sí.
5: Pero también para ellos es importante que lo sepan. Entonces esto es lo que nos otorga seguridad para nuestros estudiantes. Pero esto es en cuanto a documentos, que no es fácil obtenerlos. Tenemos también instalaciones para los jóvenes,
4: uh-huh,
5: en cuanto a medicina veterinaria. Tenemos una clínica de primer nivel, ¿por qué no decirlo así?
4: Sí.
5: Primer nivel. Cuenta con rayos X,
4: uh-huh,
5: cuenta con anestesia inhalada, cuenta con ultrasonido.
4: Órale.
5: Cuenta con quirófanos de buen nivel. Y nuestra atención es al público. Y Verbigracia, hoy precisamente estamos llevando a cabo una campaña más, una enésima campaña más de lo que es destilación canina y felina.
4: Okay.
5: En conjunto con el municipio Salud Municipal, uh-huh, de Tapachula.
4: Ahora.
5: Y déjame decirle con orgullo que El que está encargado en la cuestión de zoonosis en el municipio es egresado orgullosamente de CEUNI.
4: Qué bueno.
5: Y el encargado de la clínica es egresado de CEUNI. Y es una mística que tenemos. Todos aquí los egresados de CEUNI son los que llevan, ahora sí, el movimiento CEUNI actualmente.
4: Sí, son semilleros, ¿no?
5: Gracias a Dios, los mejores los elementos se quedan acá con nosotros. Gracias a los que manejan las cuestiones de los medios. El maestro Alberto Pérez González, el maestro Carlos,
4: sí.
5: Son egresados de CEUNI. Y como les decía hace ratitos, les vamos a entregar ya en estos días su título de maestría.
4: Okay.
5: Maestría que estudiaron acá.
4: Aquí.
5: Aquí en CEUNI. Maestría en comunicación y diseño gráfico. Pues le decimos maestro, ¿eh? Aparte que dan clases en CEUNI.
4: No, sí, ¿verdad? Claro.
5: Y aquí, por ejemplo, tenemos a Hugo, licenciado también.
4: A ver, ¿dónde está Hugo?
5: El que está...
4: Enfoquen a Hugo. Sí. La está haciendo de operador ahí de
5: exactamente,
4: consola.
5: Exactamente, sí.
4: Órale.
5: Y me acompaña también acá la licenciada Nara Salvador.
4: A ver, ella, salude. Ah.
5: Ella está encargada de lo que es la imagen, consultoría de imagen de CEUNI.
4: Ok.
5: ¿Verdad? Los cambios van siendo gracias a las instrucciones que ella nos da.
4: Uh-huh.
5: Y así como ella, hay un equipo muy grande de psicopedagogía, coordinadores de eventos y todo esto. ¿Sí?
4: Uh-huh.
5: Esto es CEUNI para que lo vean.
4: Okay.
5: Y yo siempre he dicho, no me crean si no quieren. Vengan a CEUNI para demostrar.
4: Que lo comprueben.
5: Exactamente.
4: Órale, y tenemos allá del otro lado, vamos a levantarnos tantito para empezar a caminar aquí, rector, en la cabina. Quiero que enfoques aquí la cabina. Vamos a entrar a la cabina de radio. Ahí está la Family Payasos también, para que chequen el dato. Vamos a entrar aquí a la cabina de radio para que la gente que está en redes sociales pueda ver cómo es. Bueno, obviamente estamos en la cabina de radio, pero aquí en esta cabina donde los alumnos pueden practicar, pueden. A ver. Hugo, ¿qué es lo que hacen aquí en esta actividad?
6: ¿Qué tal? Muy buenas tardes ya. Pues aquí hacemos de todo. Ahora sí, como lo dice el mismo ingeniero Enrique Salvador Orozco, que ya no es un taller, sino una radio como tal, donde transmitimos vía internet. Ahí nos pueden ver ahí en el Facebook Live que transmitimos las 24 horas del día. Y pues aquí se hace la magia, practican los chicos y pierden ese temor para que el día de mañana, que sean ya unos licenciados en ciencias de la comunicación, pues ya estén preparados para el mundo.
4: Oye, ¿y tú estudiaste acá?
6: Así es, orgullosamente egresado de aquí de Universidad CEUNI.
4: Ah, pues dice no. Ahí está la cabina. Gracias, Hugo. Vamos a caminar para que la gente. No le muevas ahí, toro. Te vas a desconectar la transmisión. Te digo que ese chamaco es bien tocón.
3: No, hombre, gracias. Muy amable, licenciado. Gracias.
4: Chamaco tentón, el chamaco. Bueno, vamos a salir de la cabina y vamos a ir justamente a donde estamos transmitiendo nosotros en vivo, mi queridísima hormiga, de este lado, para que conozcamos también la universidad, para que también Cocorito le invites al público que está conectado a que los papás inviertan en los hijos a estudiar.
7: Mira, me estoy dando cuenta que esta universidad está muy, muy completa. Tiene todos los requisitos que un papá necesita para confiar en la educación del niño. Y ahorita vamos a ir a dar una vuelta y vamos a ver las instalaciones. ¿Qué tal? Está pero bien padre.
4: Perfecto. Hormiga, ¿a dónde nos vamos a ir para que nos guíen? ¿A dónde nos vamos?
7: Allá.
4: Para allá, para allá.
3: Vente para acá, pandita.
4: A ver.
3: Y bueno, todos los amigos de las redes sociales, si tienen dudas, quieren hacer preguntas, escríbenos rápidamente ahí en el chat. Vamos a ir a hacer un recorrido precisamente con los amigos del CEUNI, para que usted vea y conozca las instalaciones, para que usted sepa de qué manera pueden sus hijos entrar a estudiar acá con nosotros, y sobre todo el plan de estudio. En este caso ya escuchamos sobre lo que son el REBOE. Y bueno, pues pandita, la verdad, híjole, qué universidad, está bien bonita, está grande.
4: Oye, ¿qué no será que se puede volver a estudiar? Digo.
3: Porque a mí me están dando ganas de estudiar una maestría, pandita.
4: Me están dando ganas de decir que soy neófito y analfabeto.
3: Ay, yo sí quiero estudiar mi maestría.
4: A ver, ¿dónde viene la cámara? Ahí viene la cámara. Muy camina aquí para que veamos. ¿A dónde vamos a ir, licenciada Nara? Platícanos.
8: Clínica de veterinaria.
4: ¿Y qué vamos a ver, animalitos?
8: Ahorita no, porque ya terminó la campaña de esterilización, pero vamos a conocer un poco las instalaciones, y si nos encontramos por ahí al médico Adalberto, quien es el encargado de la clínica, pues nos puede dar una explicación un poquito más amplia de lo que viene siendo la clínica.
4: Ok, perfecto, para que ustedes chequen el dato también, haz un paneo de la universidad, mi queridísimo Moy, ahí en la cámara. Estamos agradeciendo al público, y por cierto, a los que están conectados también en redes, vamos a decir que estamos dando los regalos, los premios de parte de la Qué Buena y del CEUNI, que vengan acá. Ya vino un taxista, el amigo Julio.
3: Así es, de hecho, ya vino el amigo Julio.
9: Aprovechando, a ver. Por CEUNI me saludan a la Lignara Salvador.
4: Ah.
3: ¡Licenciada Nara! Te mando saludos, Fernando. Salúdalo, licenciada Nara.
8: Hola. Bueno, les mando también un saludo y muchas gracias.
3: Licenciada Nara, ¿qué requisitos son los que debemos de presentar para formar parte de lo que es Universidad CEUNI?
8: Bueno, pues como lo mencionábamos ya antes en la entrevista, no necesitas como tal el realizar un examen para poder ingresar, sino que también solamente contar con el entusiasmo, con la motivación de querer estudiar una licenciatura, tener la vocación y también tener un promedio aprobatorio y pues pagar tu inscripción.
3: Como la Brittany, como el Brian Maluma, que no pasaron el examen y ahí andan buscando, pues, dónde ir a estudiar. Tráetelos para el CEUNI, no lo pienses mucho, ¿verdad, pandita?
4: Claro, por supuesto, y chequen el dato que la universidad no le pide ninguna otra universidad.
3: Obi. No,
4: pues sí, la verdad.
3: Y aparte con carreras de revue federal.
4: Claro, por supuesto. Y aquí tenemos, ¿a quién tenemos?
9: Hola, ¿qué tal? Mi nombre es Alberto Ariel Urbina, soy el encargado de la clínica veterinaria.
4: Oiga, cuéntanos, platícanos de esa carrera que ya veo que el rector le anda tirando mucho aplauso y toda la onda, a ver.
9: No, lo que pasa es que hemos trabajado de una manera muy correcta. De hecho, les mencionaba yo hace rato que tuvimos una campaña de esterilización. Se operaron más o menos unos, no sé, 50, no me acuerdo el dato. El detalle es que los chicos trabajaron tan bien que no hubo la necesidad de que yo metiera mano. Entonces, si no hay ningún riesgo con la mascota, si no hubo ningún percance, no es que yo lo haya hecho bien, son ellos. Pero eso, ¿de qué se trata? Que practiquemos seguido, que tengamos nuestras prácticas correctas y profesionales. La importancia no es, mucha gente dice, es que los veterinarios experimentan con los perros, no es cierto. Los invitamos que vengan a CEUNI, a cualquiera, cuando hagamos nosotros nuestras campañas de esterilización, y que vean, todos mis chicos tenían sus batas quirúrgicas, cubrebocas, gorros, campos quirúrgicos, todo lo necesario. Entonces, cuando hacemos algo, sí le metemos bastante para que salga de la mejor manera.
4: Fíjate que yo te voy a compartir un dato muy importante, hormiga, y al público que está conectado, que te acuerdas que yo traje una gatita, mi gatita todavía vive, y aquí la esterilizaron en el CEUNI.
3: Tengo
4: una gatija vieja, la condenada, pero ahí sigue.
3: Ahí
4: aquí la esterilizaron, y por eso traigan a sus gatitos, a sus perros. ¿Por qué lo tenemos que hacer?
9: Ok, la esterilización no solamente es de que ya no se reproduzcan o que se produzcan camadas indeseadas. No, también se hace por enfermedades de transmisión sexual, en el caso de ellos, tumores de glándulas mamarias, piómetras, enfermedades reproductivas que hay. Pero lo más importante es, por ejemplo, traes una gatita a esterilizar. Nosotros hacemos una técnica que se llama Quick Spy o Pequeña Invasión, ¿sí? Que es una herida de 2 centímetros y la recuperación es súper rápida. Hemos trabajado también con pacientes geriatras, o sea, es decir, viejitas, con algunas enfermedades hemos tenido muy buenos resultados. Tenemos el equipo necesario para diagnosticar antes de operar, dependiendo, por ejemplo, si es en campaña, no podemos hacerle preoperatorios a todos, es definitivamente, porque es gratuito. Que se debería hacer, sí, pero sale muy caro. Entonces, cuando alguien te dice, sabes que yo tengo mi paciente, por ahí leí un comentario donde decía, en redes sociales decía, quiero saber qué tan seguro es, quién va a operar, y porque recuerden que va a operar a uno de mi integrante de mi familia y a mi mejor amigo. Ok, yo entiendo esa parte, pero acuérdense que es una parte de la campaña gratuita. Queremos hacer algo realmente seguro que ustedes quieran. Señores, podemos hacerle los preoperatorios en cualquiera de las clínicas veterinarias. El costo más o menos saldría unos 3.500 los preoperatorios. Y cuando tengamos los preoperatorios podemos decir si ese paciente entra. Pero aquí la campaña es para pacientes, para dueños de bajos recursos. Señores, esa parte no la volteamos a ver. La gente que no tiene el dinero para esterilizar sus mascotas, nosotros somos CEUNI y eso lo hacemos.
4: Ahora, pues ya escucharon.
3: Oye, grandioso.
4: La verdad que está muy bueno. Igual
3: para todos aquellos amigos en las redes sociales, si quieres, ahora sí que tu hijo forme parte de la Universidad de CEUNI. Licenciada Nara, rápidamente, el plan de estudio cuatrimestral, hay escolarizado, semiescolarizado, ¿qué licenciaturas y maestrías vamos a encontrar aquí en la Universidad de CEUNI?
8: Bueno, tenemos 8 licenciaturas, de las cuales 5 son semestrales. También tenemos 2 en el área de la salud, que ya mencionamos, con medicina veterinaria y zootecnia, y también estomatología. También tenemos ciencias de la comunicación. Ya vieron un poquito de las instalaciones de lo que es la radio.
4: Vale.
8: Igual animación y arte digital, sistemas y tecnologías de la información, sistemas computacionales. y también tenemos criminalística y criminología, también tenemos el laboratorio de criminalística y criminología, también ahí realizan diferentes prácticas para pues para el procesamiento de algunas escenas de homicidios o así. Se les enseña a los alumnos lo que realmente es, ya sea esté lloviendo, sea de noche, tengan luz, no tengan luz, todo eso los alumnos lo van a poder experimentar aquí en Universidad CEUNI. Igual puede ser sabatino, ejecutivo o también escolarizado, que es de lunes a viernes.
4: Bueno, pues ya escucharon.
3: ¿El ejecutivo cómo es? A ver, me llamó la atención ese, ¿cómo es?
8: Bueno, el ejecutivo son 3 días a la semana. Es miércoles, jueves y viernes en un horario de 8 de la mañana a 2 de la tarde.
4: Ok.
3: Oh, ahí bueno. Está, para aquellos que trabajan y estudian, sí. Es una gran opción.
4: Pues ya está, muchachos, vamos a ir a la pausa comercial en radio, en redes, y desde aquí suena
3: ¡La Qué Buena!
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Ahí los muchachos, y recuerden que hay fútbol y hoy Brasil contra Noruega en unos cuantos minutos. Arranca la transmisión a partir de la 1:45 para que no te lo pierdas. En el Estadio Nueva York, Brasil contra Noruega. Y recuerda que, México contra Inglaterra. Vamos a apoyar la selección como ñoño. Es más, ahí está el atínale al marcador. Váyanse a redes sociales, muchachos. En Facebook nos encuentran como Qué Buena Tapachula 94.7, en Instagram y en TikTok. Vayan, atínale al marcador. Muchos ya han ganado con nosotros atinándole al marcador ahí en redes sociales. Así que hoy por la tarde noche, Estadio Ciudad de México se viste de colores de México para recibir a los ingleses. Yo digo que sí, muchachos. Y si sí, ay, la neta sí. Voy a soñar.

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1: ¿Ya lo escuchaste?
2: Ya, me quedó bien clarito.
1: Ay, para que cheques nomás.
2: Sí, sale.
1: Bueno, ahora sí, lo prometido es deuda, en lo que viene los cinco, chancleteando y corriendo. Vamos a platicar con nuestra amiga licenciada Nara Salvador García, que ella es responsable del área de imagen empresarial de la Universidad Seúl, y que el día de hoy tuvo a bien invitarnos e invertir. Sí, firmar un contrato 2 años, ya firmó.
2: 2 años.
1: De la que sí. A no ser que hay dinero.
2: ¡Seoli!
1: ¡Ey, el público, mira cómo va!
2: ¡Ay, Dios,
3: qué son de aquí ellas!
1: Para que me las vayas corriendo. Son invitadas.
2: Son invitadas, bueno.
1: Digo,
2: bueno.
1: Porque si trabajan aquí, córrelas. No hacen su función. No la hacen como debería de ser. Licenciada Nara Salvador, bienvenida al Show de los Animales. ¿Cómo estás? Cuéntame, qué gusto que nos hayas invitado al Show de los Animales. Qué bueno aquí al Seúl.
4: Hola, ¿qué tal? Pues así como lo mencionaron ustedes, mi nombre es Nara Salvador, soy la responsable de la imagen empresarial aquí en la universidad. Y okay, pues la verdad es que estamos muy felices de tenerlos aquí, de poder transmitir desde esta universidad,
1: sí,
4: que es su casa. Sean bienvenidos a este lugar. Y pues ahora sí que estamos muy motivados, igual de lo que se habló en la rueda de prensa, de dar la noticia sobre el REBOE federal en nuestra licenciatura de Medicina Veterinaria y Zootecnia.
1: Oye, pero aparte de esta información que nos tienes del REBOE, ¿qué nos puede ofertar Seúl y qué tiene para el público que escucha en casa ahorita?
4: Bueno, aquí ahorita estamos próximos a iniciar el semestre y luego cuatrimestres también, porque también tenemos licenciaturas cuatrimestrales. Okay. Tenemos 5 licenciaturas semestrales, en donde 2 son en el área de la salud, que son medicina veterinaria y zootecnia. Tenemos estomatología, también tenemos ciencias de la comunicación, diseño gráfico, sistemas computacionales, y también tenemos licenciaturas cuatrimestrales, que son criminalística y criminología, también animación y arte digital, y sistemas y tecnologías de la información. Son las licenciaturas que nosotros ofrecemos aquí en Universidad Seúl.
2: Licenciada, y por ejemplo, aquellos alumnos que ya ves que ahorita estamos en periodo de inscripciones, los que nos están escuchando en este momento, si tienen ellos o cuentan ustedes con una beca, tal vez hay chicos que traen buen promedio, o fueron a presentar examen y no quedaron, pero quieren estudiar aquí en Seúl, ¿qué tienen que hacer?
4: Bueno, primero tener la vocación, que es lo principal, el poder animar y venir a conocer aquí las instalaciones. Nosotros ofrecemos diferentes ofertas educativas. Nosotros desde meses antes, nosotros les ofrecemos algunos costos igual para beneficio de ellos, como tal, como si fuera una beca, son costos menores, y ya posteriormente para poder llegar al costo real al mes de inscripción al semestre.
2: Entonces,
4: pues no van a presentar ningún examen, solamente se inscriben, hacen los pagos correspondientes y pues ahora sí que listos para empezar a estudiar una licenciatura.
2: ¿Piden algún promedio o simplemente no? Aquí lo que de importante es que traigan la vocación.
4: Así es, y también que pues obviamente sea un promedio aprobatorio.
2: Okay.
4: Eso es lo que nosotros les pedimos, y que pues tengan toda la motivación y el ánimo de venir a estudiar.
1: Mira.
2: Así que no hay pretexto, chamacos, no hay pretexto, hay que estudiar y el Seúni te abre las puertas.
1: El Brian Maluma andaba preguntando si no había examen de inscripción o todo eso.
4: No, de hecho no realizamos ningún examen.
1: Okay.
4: Obviamente sí hay un curso de inducción, pues estamos también trabajando en un propedéutico, entonces es lo que normalmente al iniciar la licenciatura es lo que van a realizar los alumnos, pero eso es parte de su formación académica.
1: Perfecto, oye, redes sociales, ¿dónde se pueden comunicar con ustedes para mayor información?
4: Sí, de hecho pueden encontrarnos en nuestras diferentes redes sociales, estamos en Facebook, en Instagram y también en los números telefónicos.
1: A ver, los números de una vez, en chinga el número, a ver, ahí viene corriendo.
5: A ver, sí, solo que estamos actualizando el número de WhatsApp.
1: Licenciada, córrelos a todos.
5: A ver, eso pasa, ¿no?
1: Es en vivo, pasa.
5: Sí, claro.
1: A ver.
5: Bueno, aquí tenemos el número institucional. Fíjate que lo importante es de que no les van a estar contestando a alguien como que en particular o algo algo así que...
1: ¿Les conteste el pato
5: sí,
1: Merlín?
5: No, no, no.
2: Ándale.
5: No, pasa que es una cuenta institucional y usted puede escribir al WhatsApp 962-184-0763.
1: Ah, ok. Ahí
5: repito, 962-184-0763. Entran a WhatsApp y están todas las cuentas sociales de la universidad vinculadas, ¿no? Así que ya no andas buscando por un lado el Insta o el otro lado el Facebook, ahí mismo con toda la oferta académica.
1: O sea que no le complican la vida al que quiere información.
5: No, es muy fácil.
1: Muy bien. Muy bien, pues ya está, mira, para que pasen la información a la gente que va en ese momento en el carro escuchando la radio. Ya mira, el torito que se quedó a medias con la carrera.
2: Ay,
1: viene a estudiar aquí, torito, deja de flojo en la casa.
2: Qué bárbaro, de veras.
1: Todo el tiempo anda de flojo el chamaco.
2: No.
6: Yo sí acabé la carrera.
1: ¿Pero de comer?
6: No, la de 5 kilómetros.
2: Fíjate.
1: Licenciada Nara, algo que sea agregar, platicarnos al público de la que buena.
4: Bueno, pues solamente motivarlos e invitarles a que pues vengan a conocer nuestras instalaciones, que pues ahora sí que puedan conocer los diferentes espacios y así como nuestro lema, ¿no? De la práctica nos hace maestros. Y de hecho es lo que yo les comentaba ahorita, estamos llevando a cabo una campaña de esterilización.
1: A ver, cuéntame eso.
4: Sí, eso. Canina y felina. Entonces, diferentes personas pues vienen con sus mascotas, eso habla muy bien de ellas porque pues obviamente son dueños responsables, ¿no? En pues ahora sí que cuidar el bienestar de sus mascotas. La campaña fue completamente gratuita. Ahora sí que también somos una universidad, una empresa socialmente responsable que nos preocupamos igual por el bienestar de la sociedad y pues no va a ser la única por aquellas personas que sigan preguntando, que quieran venir. Próximamente estaremos abriendo diferentes igual campañas para que la gente pueda estar enterada a través de nuestras redes sociales, igual para que nos sigan, esa es una invitación para que a través de nuestras redes ellos puedan estar enterados de pues diferentes actividades que nosotros pues colaboramos en conjunto igual con el municipio de nuestra ciudad. También pues vienen muchos proyectos para la universidad, ahora sí que si tú decides estudiar aquí en Universidad CEUNI, pues ten la certeza y la seguridad de que vas a salir bien preparado. Nosotros pues trabajamos básicamente cada área de las licenciaturas, van a tener las prácticas necesarias para que el día de mañana que ellos salgan al campo laboral estén lo suficientemente capacitados para poder ejercer de manera correcta.
1: Oye, ¿cuándo empieza la campaña o es permanente o cómo la manejan?
4: No, por el día, se manejó por fechas.
1: Okay.
4: Entonces, hoy es la única fecha en campaña de esterilización, pero si en algún momento tú quieres venir aquí a la clínica veterinaria de la universidad y pues quieres que te hagan el servicio, pues también puedes venir a preguntar y así pues podemos tratarlo. Pero de ahí son ciertas fechas que se abren de manera gratuita para la sociedad, como el día de hoy, por ejemplo.
1: Oye, algo muy importante, hormiga, hay que hacer conciencia con la esterilización de gato y de perritos.
2: Así es, y sobre todo saber que, digo, en qué casa no hay un perrito, en qué casa no hay un gato, y en esta ocasión, bueno, pues hay que aprovechar estas campañas que realmente son pocas, y el CEUNI hoy en día pues lo hace posible, y invita, bueno, no solamente a la sociedad tapachulteca que se sume, sino que también hagan conciencia del cuidado de los animalitos, mi buen pandita.
1: Perfecto, licenciada Nara Salvador, te agradecemos mucho por estar con nosotros, y esperemos que en el siguiente bloque nos acompañas. ¿Cómo le haces a la cantada? ¿Cantas o no cantas?
4: Digo. Sí me gusta cantar.
1: Ah, bueno, pues ahorita te vamos a probar.
2: Vamos a ver.
1: Te vamos a probar, licenciada, a ver si es verdad que te sale el chinguiringui o el tamalero. ¿Qué volentas o no? Mira la cara que hizo.
2: Oye, pero bien roja, ya se puso roja.
4: Ya me chiviaron.
1: No me chinguiringui.
2: No me chinguiringui.
1: No, pues es que sí.
4: Yo no ahorita venía a hablar de la
1: No importa. Mira, ahorita vas a ver cómo lo hace Cocorito y no le aprendas nada.
2: No, el coco no.
1: Bueno, muchachos, vamos a ir a la pausa de eso al show.
2: ¡De los animales!
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0: Ok, tenemos recomendaciones en el show de los animales. Vamos con el pandita que está con los amigos del Seuni. Así que si no han llegado por su regalo, allá los esperamos. Vamos contigo, panda.
1: Sí, es cierto, todavía nos faltan los regalos porque tenemos muchos regalos el día de hoy. Aparte del Seuni, mi queridísima hormiga, ya nos los modeló Torito. Pero tú diles qué es lo que contiene esa bolsita que trae el logo del Seuni. Ah, va el modelo otra vez, dice. Va el
2: modelo. Eso, va el modelo. A ver.
1: Para eso le pagamos un montón. Ahí está, mira, a ver.
2: Oiga, pues bueno, este grandioso kit por parte de los amigos del Seuni te incluye una libreta profesional. Aplausos. Gracias.
1: Espérate. Ya tengo aquí al rector a mi lado. Ajá, y le voy a dar la orden que despida a mucha gente, rector, el día de hoy. Sí, sí, que no aplauden.
2: No aplauden, pues es que no son chiflan.
1: Los aplausos.
2: Pero mira, nada más entró el rector y todos aplaudieron. Se cuadraron. Bueno.
1: A ver, ¿qué más?
2: Ok, incluye también un listón. Mira, para colgar tu gafet. Mira. Para andarlo, mira qué nice. Allá en radio, imagínenselo. Y si no, venga rápidamente por su kit. Y te incluye un lapicero. Mira, punta fina. Nice también. Eso.
1: ¡Aplausos!
2: Gracias.
1: Recuerden que este programa no tiene risas grabadas ni aplausos grabados.
2: Todo real. Espérate tú, Torito, hombre. Y una grandiosa bolsa, mira, qué bonito. Eso. Que ya les decía a las comadres, les va a servir para el mandado también.
1: Mira, para que lleves el tomate, la cebolla.
2: Mira. Y dice, Seuni, bien nice.
1: ¿Tres salomones?
2: Miren, ahí está, ya lo dijeron. Le trae, mira, le cabe tres frías.
1: Hoy es viernes.
2: Dice, hoy es viernes.
1: Las caguas.
3: Pones uno al revés, cuatro.
2: Oye, qué bárbaro el Torito,
1: un six de seis.
2: Ándale, un six de seis.
3: Claro.
1: Bueno, pues yo dije que a los primeros cinco que vengan y que le digan al Poli que dice el pan de la hormiga que tengo que entrar. Y
2: sí, para que lo dejen entrar, chamacos.
1: Con todo gusto se lo vamos a dar. Guárdalo, por favor, Torito, Oye, pero ahorita vamos a platicar con el rector del Seuni, pero antes yo les voy a decir algo muy importante. ¿Quieren máxima seguridad para tu automóvil? 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
1: Y de este lado tengo al mero jefazo, al mero mero petatero, el que está bien, mira, bien macizo.
2: Pero chécate, aplauso.
1: Todos quieren aumento de sueldo. Bueno, estamos platicando con nuestro amigo el maestro Enrique Adolfo Salvador Orozco, el rector de Universidad Seuni. Rector, gracias por la invitación que nos hizo el día de hoy a venir el programa en vivo aquí al Seuni. Ya tenía rato que no lo miramos, rector, qué gusto saludarle. Bienvenido a la Qué Buena.
4: Gracias a ustedes, qué buena que están con nosotros una vez más. Ya antes había sido invitado de honor para miembro jurado.
1: Ok.
4: Y entonces hoy pues estamos de plácemes porque Radio Núcleo está haciendo un enlace de las instalaciones de Seuni.
1: No, uno, varios.
4: Entonces, es importante para nosotros la presencia de ustedes.
1: Ok.
4: Para que sean como una especie de aval de lo que Universidad Seuni ha crecido y seguirá creciendo porque tenemos mucho todavía. Sí.
1: Oiga, rector, pero vemos que usted está contento, como dice, de plácemes, porque hoy de lo del revuelo, platíquenos de eso.
4: Sí, efectivamente, hoy marcamos un día para dar a conocer a la comunidad,
1: okay,
4: a los padres de familia de toda la zona costa, Soconusco, a los jóvenes que están por egresar de las prepas,
1: ajá,
4: que contamos ya con el revuelo federal.
1: Ok.
4: Sí teníamos revuelo por nivel estatal, pero ahora por instrucción de la Secretaría de Educación, los revuelos deben de ser a nivel federal todo lo que sea en salud.
1: Ajá.
4: Y veterinario no es la excepción. Entonces ya tenemos el revuelo aquí en mis manos.
1: A ver.
4: Lo dimos a conocer. Pero déjame explicarte y explicarle a toda la comunidad.
1: Sí.
4: Para obtener el reboe federal, primero debes de contar con una opinión técnica académica favorable, o la OTAF, como le decimos.
1: Ajá.
4: Que esa te la da el sector salud. Sin esa opinión técnica no puedes pedir reboes. Entonces, aquí en mis manos tengo con fecha 25 de abril 2025, desde ese entonces nos dieron la opinión técnica y tiene una vigencia de 5 años.
1: Ah, ok.
4: Tiene una vigencia hasta el 2030.
1: Ajá.
4: Entonces, después de esto, el siguiente proceso de ahora sí se solicitó lo que es el reboe federal.
1: Ajá.
4: El cual tengo acá en mis manos, y yo para todo el público les voy a leer.
1: A ver.
4: El número de acuerdo del reboe, ¿sí? Que debe aparecer en nuestra publicidad siempre.
1: Ajá.
4: El acuerdo de reboe, que significa reboe, es registro de validez oficial de estudios.
1: Ajá.
4: A nivel federal, eso es muy importante que lo sepa la comunidad a nivel federal. Y es el número 2026-2462. 2026-2462. Ese es el reboe federal que tenemos, y que lo sepa toda la comunidad de la costa.
1: Sí.
4: Conozco. Somos la universidad privada, particular, como quieran llamarle, que cuenta con ese reboe federal.
1: Uh-huh.
4: Es importante para nosotros este documento, que pareciera que fuera muy fácil.
1: Sí.
4: Pero déjame decirte que obtener este documento implica cumplir con muchos ítems.
1: Sí.
4: Que nos pide a nivel federal. Eran 9 ítems que teníamos que cumplir.
1: Uh-huh.
4: Hablamos de instalaciones, planes y programas, todo lo que se necesita para poder obtener este revuelo.
1: Ok.
4: Y lo mismo estamos haciendo para estomatología, y ya contamos con la OTAF de estomatología, opinión técnica, y ya estamos también solicitamos ya el trámite para estomatología. Son solamente las carreras en la salud.
1: Ajá.
4: Que hay que ir a nivel federal, porque así lo dijo la Secretaría de Educación. Y las otras 6 opciones que tenemos, es así como no son en salud, ya tienen su reboe actualizado.
1: Uh-huh.
4: Aquí en Chiapas, que son sistemas computacionales, ciencias de la comunicación, diseño gráfico, animación y arte digital, sistema de tecnología de información, diseño gráfico y criminalística y criminología.
1: ¡Órale!
4: Entonces, ahorita aparte tenemos dentro de nuestra oferta 2 maestrías, maestría en audición y lenguaje, y maestría en comunicación y diseño gráfico.
1: Órale.
4: Que por cierto, si aquí te acompañan, hace ratito lo dije en una rueda de prensa, todos los medios de comunicación, uh-huh, aquel que tenga una licenciatura y quiere estudiar la maestría en comunicación y diseño gráfico con nosotros, bienvenido sea, tendrán un apoyo para de la universidad.
2: ¡Aplausos! ¡Oh, bravo!
1: Muy bien, la verdad que es de estar contentos, porque no cualquiera, y además ya había dicho el rector, es un proceso todo eso, ¿no?
4: Así es un proceso que no es fácil. Entonces, nosotros tenemos la siempre la convicción,
1: sí,
4: de ir creciendo, creciendo y creciendo. Por ejemplo, ahorita tenemos 8 espacios, 8 aulas.
1: Ajá.
4: Estamos por terminar.
1: ¡Órale!
4: Y también les informo que estamos por terminar el nuevo estudio de televisión.
1: Ahora, wow,
4: es un estudio con todas las de la ley.
1: Ajá.
4: Pues ahí va a estar nuestro director de medios, que es el maestro Carlos.
1: Órale.
4: Egresado de CEUNI. Que también quiero comentarles que junto con el maestro Alberto, que es el director de Halcón Radio,
1: uh-huh,
4: ¿sí? Que es una estación de radio que tenemos, no es una cabina solamente. Por ahí ya le vamos a entregar sus títulos de maestría.
1: ¡Órale, mira!
2: Acá
1: en
2: ¡bravo! ¡Bravo, CEUNI! ¡CEUNI! ¡CEUNI!
1: Oiga, CEUNI. Rector, pero no es competencia de la que buena, digo, porque me voy a poner celoso.
4: No.
1: Ah, bueno.
4: No es competencia.
1: Si no, cancelo el evento.
4: Sí, exacto.
2: No, espérate, no, pandita. No, espérate.
4: Y también quiero informar a la comunidad, a tu gran comunidad de escuchas, que en esta semana que estamos concluyendo, entregamos 10 títulos más.
1: Órale.
4: Títulos, entregamos.
1: Sí.
4: Ahora ya ves que son títulos digitales, sí, electrónicos y todo eso. Ahora ya no es el título como antes. Ahora les entregamos el título en un USB.
1: Ah, ya.
4: Y podrás sacar títulos donde tú quieras.
1: Sí.
4: Oh. Y la cédula profesional, hoy en un día tú tramitas tu cédula profesional de donde sea. Así que estamos de pláceme por muchas cosas. Además, están ustedes alcanzando lo último de la campaña de destilación canina y felina que hicimos con medicina veterinaria. ¿Por qué? Porque Universidad CEUNI es una universidad socialmente responsable, ¿verdad?
1: Sí.
4: Tú ya participaste en un evento de Día de Muertos, o sea, siempre estamos que nuestros jóvenes tengan una formación integral.
1: Este año sí invíteme, sí voy a estar ya listo.
4: Exactamente. Acabamos. Déjame decirte, aprovechando el micrófono, de informarle a la comunidad que acabamos de tener dos eventos que organizó el equipo de trabajo acá en CEUNI.
1: Ah. Sí.
4: Encabezado por la licenciada Nara Salvador, cualquier parecido
1: no
4: sé.
1: Ah, no, ya no.
4: Es mi hija.
1: Está guapa.
4: Entonces.

0: vimos el evento también de acaba de pasar, cuando fue la inauguración del Mundial.
1: Ah.
0: También. O sea que no son eventos como muchos piensan o dicen.
1: Ajá.
0: Que son fiestas o...
1: Ah, no.
0: No son convivios. Son parte integral de un proyecto de integración total de los estudiantes. De los estudiantes que se integren más todas las licenciaturas.
1: Sí, sí,
0: porque
1: sí.
0: Ese día buscamos que todos se integren.
1: Sí, sí.
0: Entonces
1: sí.
0: No es una fiesta, es algo muy importante.
1: Bueno, sí, pero no.
0: Entonces, y en segundo estamos comprometidos a que haya una formación integral. Órale. Que lo sepan los padres de familia, que estamos comprometidos con una formación integral.
1: Ya.
0: ¿Verdad? Tenemos nuestro departamento psicopedagógico, donde vemos todos los casos que puedan haber en la universidad. Entonces, pues estamos de plácemes.
1: Órale.
0: Siempre creciendo.
1: Sí.
0: Vamos a hacer otras modificaciones.
1: Ahí nos invita a la modificación de todo.
0: Exactamente, vamos a terminar ese edificio, vamos a hacer otro.
1: Ajá.
0: Donde vamos a ampliar la clínica estomatológica. Y lo último que tenemos para estomatología, que lo sepa el pueblo de Tapachula y la comunidad.
1: Fuerte y claro.
0: Tenemos, inauguramos nuestro laboratorio de simuladores.
1: Ah.
0: Sí, donde los jóvenes de estomatología pueden entrar sin que sea el paciente real.
1: Ah, dale.
0: Entonces pueden ellos llevar a cabo sus prácticas.
1: Hombre.
0: Estamos de plácemes, siempre diciendo cosas diferentes, nuevas al pueblo.
1: Perfecto, pues vamos a seguir platicando de esto porque me tengo que ir a la pausa comercial. Aquí está el rector de la Universidad Seúl, el maestro Enrique Adolfo. Un aplauso para él que nos acompañó. Ahí está, mira. Si no, dígale, no les pago la nómina. Bueno, vamos, regresamos al show.

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3: Amigos muchachos, recuerden que hay fútbol. 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
1: Y recuerden que ya falta menos para disfrutar de Brasil contra Noruega desde el Estadio Nueva York. ¿A quién le vas, muchachos? Difícil decisión, pero lo importante es que puedes vivir la emoción de estos partidos, de este encuentro, aquí en la casa, en la emisora oficial de la Copa Mundial de la FIFA 2026. Y más tarde, toca México contra Inglaterra. ¡Vamos a apoyar a las selecciones!

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3: Perfecto, seguimos con muchísimo más. Vámonos, porque a toda la raza, toda la gente que está con nosotros, hombre, qué bárbaro, les vamos agradeciendo. Quiero que me digan ahora otra cosa. ¿Qué canción no puede faltar en su playlist para ir manejando? En especial los compadres que de repente, los compadres taxistas, los del colectivo, usted que nos va escuchando en su vehículo, ¿qué rolona no puede faltar en su playlist? Dígamelo todo y con gusto, el que lo mencione, pues que chance y la mandamos en el siguiente bloque, que no. Así que pónganse las pilas y a mandar su mensajito. Aquí con todo el gusto del mundo los voy a estar leyendo y todo lo contrario. Ánimo, raza, ánimo. Aunque andes chambeando, aunque andes manejando, o si estás relax, mucho que mejor, ¿no? Ya recobras esos ánimos. Y para toda la banda que sin duda alguna a lo mejor ya está pensando en la cena, con mayor razón a ustedes, un saludote y vámonos con más música. Ya regreso.

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3: Estoy de regreso con ustedes y oigan, mis queridísimos, qué buena fans. Poquito a poquito ya hemos llenado el jarrito, como dice el dicho. Y ahí va, hay otros que ya están pensando prácticamente en lo que van a almorzar, ¿no? Porque ya está llegando la hora. Eso me encanta, me late chocolate. Y hay otros que casi almuerzo, cena, ceno, almuerzo, bueno, algo así. La idea es esa. Si andan ustedes de repente atorados en el tráfico, si ya están esperando el transporte para ir a casa, no lo sé. Tranquilos, mínimo súbanle a la que buena, súbanle al 94.7 para toda la raza que nos escucha en plataformas digitales, en nuestra página oficial o en nuestra aplicación, digo, cualquiera de las dos puede ser. Una es en quebuenatapachula.com y la otra lo puedes descargar de nuestra página oficial que está como que radionucleo.com. Buscas el botoncito que dice descargar la app y listo, desde tu computadora, desde tu teléfono, desde tu tablet, desde algún dispositivo inteligente, ya nos puedes estar escuchando. Así que ya lo saben, vámonos, que aquí suena la que buena.

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2: Bueno, mi raza, llegamos a prácticamente la recta final, pero no sin antes una pregunta más. ¿Qué despierta más rápido? Digo. ¿Tomarse un café caliente, echarse un baño frío o el susto que te da a veces cuando te agarra la tarde? Sí, de repente puede suceder, sí, ya se me hizo tarde. Entonces, o pueden ser las tres en una sola. Así que pónganse las pilas, pónganse las truchas. Y gracias a toda la banda por estar acompañando todavía. Vámonos con otra rulita más y ya regreso para despedirnos.
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3: ¡Perfecto! Gracias a toda la racita que estuvo conmigo acompañándome. Recuerdo, soy José Hilario, me dicen del Puma aquí en La Qué Buena. Y esto fue ¡Qué buena música! Recuerda que se quedan en buenas manos, se quedan con muchísimo más de la programación de La Qué Buena. ¡Vámonos con esta rolona que está buenísima! Y recuerda que en Tapachula suena La Qué Buena.

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2: ¡Andamos ready! Seguimos con más de la música. Gracias por continuar en sintonía de la frecuencia Qué Buena 94.7. Saludos a las personitas que están conectadas. Les mandamos un saludo súper especial. Así que recuerda que aquí suena La Qué Buena. Seguimos en Qué Buena Música.

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3: Continuamos en Qué Buena Música con tu amiga La Pantera Gil. Síguenos en redes sociales, en Facebook, Instagram y TikTok como Qué Buena Tapachula. Así de fácil. Comunícate también con nosotros al 962-625-2767. Vámonos con música y aquí suena La Qué Buena.

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2: Ya estamos de vuelta a través de la mejor frecuencia, Qué Buena 94.7. 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Así nos puedes escuchar 24/7. Saludos a mi gente bonita de Estados Unidos, a nuestros paisanos que se fueron a buscar un mejor futuro. Abrazos enormes. Recuerda que aquí suena la Qué Buena.

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2: Óyeme, seguimos en Qué Buena Música con tu amiga La Pantera Gil. Saludos a mi gente bonita de Tapachula, Cacahuatán, Arriaga, Huixla, Tuxtlachico, Mazatán. Saluditos especiales para todos ustedes. Manda tus saluditos al 962-625-2767. Vámonos con música y aquí suena Qué Buena.

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1: Seguimos en la mejor frecuencia, que es Qué Buena 94.7. Comunícate con nosotros al 962-625-2767. Mándale saludos a esa personita especial, a tu novio, a tu esposo, a tu esposa, a la persona que tú quieres en secreto. Hazle llegar ese mensaje a través de la Qué Buena. Continuamos con música. Y aquí suena la Qué Buena.
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3: Esto se puso interesante, se puso cardíaco, señoras y señores, desde el estadio MetLife Stadium, o sea, allá en Nueva York, o Nueva Jersey, vibró de emoción, los nervios a punta, cardíaco, destructivo, o sea, destructivo en el aspecto de que las pizarras de ambas escuadras, o de sus dirigentes, de sus, ahora sí que de los profes, valieron chetos. Noruega elimina históricamente a Brasil con un dramático 2-1, agitando ese mito de la, ¿cómo se le puede llamar? Kriptonita histórica de la canariña. ¡Ay, no más! Oigan. Doblete de Haaland. Y como se los dije al inicio, los brasileños iban a buscar a cómo detener a sus, pues a los noruegos, ¿no? Iban, Haaland bien marcado siempre, no lo dejaban ni respirar. Sin embargo, las últimas y la última chance que tenía la aprovechó este chamaco Haaland, que por cierto ya supieron su historia de Haaland, el por qué le dicen Cyborg, el por qué se mantiene siempre de pie, no busca pleito, no busca hacer daño, no busca hacer faltas, no. Su historia, resulta que, se los voy a resumir, muchachos, así como parte, como complemento. Resulta que este chamaco vio caer a su mayor ídolo, ser su papá, o sea, que es su papá. Y le cometieron una falta y ahora sí que lo marcaron de por vida. Y a raíz de esa falta, él se salió del fútbol. Entonces, Haaland prometió que no le iba a pasar lo mismo que a su papá. Por eso es que el chamaco Erling Haaland entrena durísimo para tener un físico de cyborg, literal. Pero bueno, ahí está un poquito de historia. Sin duda un doblete letal, 10 minutos del tiempo, ¡pum! Ahí estaba ya, señoras y señores, en el 80 y en el 90. El cyborg demostró por qué es el delantero dominante, el número uno del plan.

0: aventamos con los compadres, con la comadre, la chamacada, pero no es suficiente y pues históricamente Noruega está en la siguiente fase. Así nada más, al despertar todo esto va a ser un sueño el día de mañana para todos los brasileños, sin duda alguna. Bueno, déjenme, me voy a ir a otra pausa, ya regreso.
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Ok, seguimos con muchísimo más. Dice, tenemos mensajes. Por cierto, saludos a Exal Bochis, Maribel, Daniel Gamboa, Anthony Banderas, Julio, que desde muy antes estaban contactando, Julio Huerta, Arturo Mérida también. Saludos, gracias a todos ustedes por estar con nosotros. Jesse Soto, saludotes, gracias por ahí, por compartir con nosotros también el marcador de México. México, recuerden que en redes sociales están también para que ustedes puedan participar como Ñoño Si Soy el Chavo. En redes sociales, búsquenos como Qué Buena Tapachula 94.7 y hoy no se lo pierdan. Ya casi, nada más unos cuantos minutos, una hora, 22 minutos nos separan de ese gran partido también. Los ingleses están sufriendo, muchachos. Tanto que inventaron por ahí el chismecillo que se van a tomar la famosa pastilla azul, ¿va? Para que ellos anden acelerados, pero eso es fake, ¿no? No se lo crean, ¿eh? No se lo crean. Eso fue fake. En redes sociales lo inventaron, pero ya se vieron avistamientos de que ya llegó desde hace unos minutos atrás la escuadra de Inglaterra y los mexicanos están saliendo del centro de concentración ahí del búnker, va, como le decimos, y ya están rumbo a el estadio imponente, el coloso Ciudad de México. Bueno, ya lo último, muchachos, el costo del penal fallado, hablando del partido que acabamos de vivir aquí en el 94.7, donde se vive la emoción, la pasión, se vive mejor la Copa Mundial de la FIFA 2026, es de que el gran señalado de Brasil será Bruno Guimarães. Su penal fallado en la primera mitad ante Orkan Nilan cambió el destino del partido. A la postre, o sea, ya posteriormente, la presión psicológica, pues lo va a sepultar definitivamente a Carlo Ancelotti. Ahora, Ancelotti mandó a Neymar a la cancha al minuto 67 en busca de la magia. Sin embargo, el astro, pues no lució, como quien dice, sí, que tú digas que bárbaro. Pero pues sí hizo la anotación, ¿no?, en ese penal. Pero ya para cerrar, ya con broche de oro, el fracaso de este Brasil, que parece ser que si fueran sequías de goles, cumplirán 26 años sin ganar en la Copa del Mundo. Desde el Corea-Japón 2006, imagínense, muchachos, y firman otro fracaso gigante al quedar fuera de los octavos de final en esta edición 2026. El camino vikingo, Noruega hace historia pura, avanza a los cuartos de final y ahora viaja hasta Miami, para jugar el próximo sábado en el Hard Rock Stadium, muchachos. Así que no se lo pueden perder también. Gracias por el favor, su atención, muchachos, pero nos vamos a la programación habitual.

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3: Continuamos con más en Qué Buena Música con tu amiga La Pantera Gil. ¿Sabías tú que hay 25 maneras de progresar? Número 1, levántate temprano. Número 2, leer diariamente. Número 3, comer bien. Número 4, ámate a ti mismo. Número 5, jugar menos o ver menos TikTok, por favor, ¿eh? Así que vámonos con música y aquí suena La Qué Buena.

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1: 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A continuación, la bailadora.

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2: Continuamos con más en Qué Buena Música con tu amiga La Pantera Gil. ¿Sabías que hay 25 maneras de progresar? Número 1, levántate temprano. Número 2, leer diariamente. Número 3, comer bien. Número 4, ámate a ti mismo. Número 5, jugar menos o ver menos TikTok. Así que estas son 5 de las 25. Vámonos con música y aquí suena La Qué Buena.

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3: Oye, seguimos en la frecuencia Qué Buena 94.7 y te comparto 5 más de las 25 maneras para progresar. Número 6, fijarte metas. Número 7, planificar tus días. Número 8, actitud positiva. Número 9, tener un propósito. La número 10, encontrar inspiración. Vámonos con música y aquí suena la Qué Buena.

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1: Continuamos con más en tu programa Qué Buena Música con tu amiga La Pantera Gil y te voy a compartir 5 más de las 25 maneras para progresar. Nos vamos con la número 11, ayudar a alguien. Número 12, ahorrar dinero. Número 13, aprender una habilidad. Número 14, investigar. Número 15, meditar. Así que vámonos con música, sigues escuchando Qué Buena.

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3: Estamos de regreso y aquí suena la que buena con la Pantera Gil. Te voy a compartir 5 más de las 25 maneras para progresar. Nos vamos con la número 16, gastar sabiamente, que a veces nos cuesta. 17, ser agradecido. Número 18, fíjate, corregir errores. Número 19, automatizar procesos. Número 20, pensar en grande. De verdad que eso es importante. Tú siempre piensa en positivo, que quiero un carro, no una camioneta. Así que vámonos con música.

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1: ¡Hello, señores! Gracias por haberme acompañado en Qué Buena Música. Mi nombre es Lupita Gil, más conocida como La Pantera. Me despido con las 5 últimas de las 25 maneras para progresar. Número 21, ser proactivo. Número 22, controlar tus finanzas, que sé que cuesta un poquito. Número 23, comenzar a invertir. Número 24, tener un diario. ¡Ay, se me hace difícil! Número 25, ejercitarte todos los días. Así que besos y abrazos, cuídense mucho y por Quédense bien. Bye, bye.